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pregunta por no sé quién. Perdón, lo siento, no habré marcado bien. Y yo pienso, qué mal, porque a mí

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0: Miren, mi padrino y mi mamá.
1: Miren nada más lo que hace con uno esta
0: no
1: chiquilla.
0: Vale, son golpes bajos.
1: No se vale, ¿verdad, Silvia? Esas lágrimas son compartidas. Son compartidas porque creo que hay mucho de ternura de fuera del artista, de la relación madre-hija, de lo duro que es para una gran estrella, para una gran artista, tener el doble papel de ser madre, y lo duro que es para una hija decir, bye mamá, voy a seguir mi propio camino, ¿verdad?
0: Bueno, yo lo he entendido siempre, ¿eh? Yo no he sido una madre posesiva y pues quiero hacer un poquito de defensa. Ajá, en este claro. Caso. La letrista no fui yo, pero la canción me encanta, la canta divino Alejandra, y es la ley de la vida, ¿no? Es decir, adiós, igual que yo se lo dije a mi mamá, igual que Alejandra me lo dijo a mí, y algún día empezará ella a prepararse para que sus hijos también se lo digan.

Esta escena merece que nos pongamos de pie y le aplaudemos como se merezca. No una gran artista, sino una gran madre de familia. Así se le aprecia y se le respeta a la familia Pinal.

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0: Chaira, ¿y esos zapatos? Esos no pertenecen al uniforme. Dame el número de tu papá.
1: ¿Papá? Pero si yo no tengo papá.

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Quiero cantarles una canción. Una canción muy sentida. Hay veces que los temas nacen así. En casa un día con mis chicos jugando fue que se me ocurrió este tema. Y le quise decir simplemente a un hijo que lo estaba viendo crecer. Con toda la ternura y el amor. ¿Qué eso significa? La canción se llama Poema para mi hijo. Para Badía.

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¿Por qué a los malos les va bien y a los buenos les va mal? El Salmo 37 responde: Parece injusto, ¿verdad? Los corruptos se enriquecen y los humildes apenas sobreviven. Pero el Salmo 37 tiene una respuesta oculta, una que no muchos predican. Verso 1: No te impacientes a causa de los malignos, ni tengas envidia de los que hacen el mal. ¿Por qué? Porque como la hierba serán pronto cortados, y como la hierba verde se secarán. Dios no se impresiona por su aparente éxito. El justo, aunque sufra, tiene algo que el malvado nunca tendrá: paz, propósito, eternidad. Mejor es lo poco del justo que las riquezas de muchos impíos. Verso 16. Todo lo que tienen es temporal. El malvado va rápido, pero va sin dirección. El justo camina lento, pero va hacia Dios. El Señor afirma los pasos del hombre cuando se complace en su camino. No envidies al que brilla sin alma. Es solo cuestión de tiempo, porque al final los justos heredarán la tierra y vivirán para siempre en ella.

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3: Cordiales saludos, señoras y señores, bienvenidos a Cantares Ecuatorianos. Vamos a empezar con la voz de Juan Fernando Velasco, este artista que ha hecho mucho por la promoción de la música nacional a través de la nueva faceta que tiene Juan Fernando Velasco, interpretando no solamente la música que le gusta ahora a la juventud, la balada pop, etcétera, etcétera, sino también la música nacional. Y eso vale porque los jóvenes empiezan a conocer nuestro folclore. En este tema está acompañado de otro grande de Colombia, que es Fonseca. Vamos a escuchar entonces en estas voces de Medardo Ángel Silva y Francisco Paredes Herrera, el pasillo El Alma en los Labios.

Continuamos, amigos, aquí en Cantares Ecuatorianos. La banda municipal del maestro Rodrigo Barreno, a continuación, interpreta del compositor Rubén Uquillas, El aire ecuatoriano, El maicito.

Sigamos aquí en Cantares Ecuatorianos. Damia Mendoza, compositora de la provincia de Manabí, va a cantar este bonito tema a ritmo de canción que se llama De la misma arcilla.

Sigamos, amigos, en Cantares Ecuatorianos. El recordado dúo Benítez y Valencia, considerado como el mejor dueto nacional, conformado por Gonzalo Benítez y Luis Alberto Valencia, cantan a continuación del maestro César Vaquero, el pasacalle romántico quito mío.

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1: Bienvenidos.
0: Hoy escucharán la historia del pasillo Sendas Distintas del compositor riobambeño Jorge Araújo Chiriboga.
2: A comienzos de los años 20, llegan a Quito, procedentes de Calacalí, las hermanas Carlota e Inés Jaramillo, a estudiar para profesoras. En 1926, en el día de su graduación, son escuchadas como cantantes por el maestro Rafael Ramos, quiteño, que había sido director de orquesta de la compañía Iris de México, quien les propone que trabajen en dicha compañía. Es allí donde el compositor Jorge Araújo Chiriboga conoce a Carlota Jaramillo. Se enamoran y se genera un problema porque los padres de ella no estaban de acuerdo con este noviazgo. Él tenía 34 años y Carlota 22. Además, Jorge

0: Venía de una relación donde estuvo casado y tenía descendientes. Más pudo el amor. Y se casaron en Guayaquil en 1927. Así nace el pasillo Sendas Distintas, que fue dedicado a doña Carlota Jaramillo por su talento, belleza y juventud.
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2: Segundo Guaña y sus guitarras. Aparte de la música nacional, que lo hacía muy bien, también hizo un bonito paso doble que se llama El Grillo.

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1: Escuchamos terminando el programa a los hermanos Valencia, Luis Alberto y Beatriz, cantando el aire típico Anochece y Amanece.

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Lutti. Buenas noches, mis amores. Qué bendición estar aquí con ustedes esta noche. Es un orgullo, es un placer, es una realización para mí como intérprete, como artista, pisar una vez más este mágico escenario y disfrutarlo con todos ustedes y con tanto amor y con tanta pasión. Yo también te amo. Yo también te amo. Y sé que muchos vienen de diferentes partes. Veo banderas de Argentina. Veo banderas de Brasil. México, Dios mío. ¿Qué pasó ahí? ¿Qué pasó ahí? Por favor. Pero quiero que esta noche bailen, canten. Hoy no hay ataduras. Hoy somos libres. Hoy lo único que reina es el amor. Y el amor a la mexicana. Y la vamos a pasar bien, la vamos a pasar increíble. Quiero escucharlos cantar, todos allá arriba. Acá en medio también. Y acá los suertudotes. Wow.

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2: Bueno, ya los tiempos, saludándoles, que tengan todos un hermoso día. Estamos ya 11 de agosto de 2026. En la vida. ¿Cómo pasa el tiempo? Y nos alegra a través de la radio. Sale a usted éxitos de esta semana. Pues ayer fue feriado, hoy realmente iniciamos la semana con las actividades normales. Bendiciones a cada uno de ustedes en sus labores cotidianas. Y hoy es un buen día para seguir trabajando con responsabilidad, con alegría, disfrutando de todo lo que este día nos ofrece. Y de nosotros depende que las cosas salgan bien. Son las 7:26. Y en estos días hemos estado ausentes de nuestro espacio. Continuamos en el proceso de inscripción de candidaturas en la provincia y en el país. Saludos cordiales en Catamayo, Loja, y a quienes nos escuchan a través de la página web de las diferentes formas de escuchar la radio, en www.radioboquerónfm.com. Como si fuera mi... Continuamos con nuestro espacio de Buena Mañana. Éxitos a ustedes. Les recordamos que pueden comunicarse al 099-962-5885. En Santo Domingo de Guzmán, aquí en la ciudad de Catamayo, están organizando una actividad importante el día de hoy. Precisamente la Copa Santo Domingo de Guzmán empieza el día de hoy, 8 de agosto. La categoría senior y damas, el 14 de agosto va a iniciar. Hoy estamos 11. El 14 inicia esta actividad deportiva en Santo Domingo de Guzmán. Está ubicado en la parroquia San José. Pueden las personas participar, disfrutar de estas actividades. Sobre todo el deporte une a cada uno de los moradores de nuestra ciudad de Catamayo. La pasión que nos une es el deporte. El presidente del barrio Santo Domingo de Guzmán invita a participar de esta actividad Copa Santo Domingo de Guzmán. Más que un torneo, es una actividad que nos permite unirnos, compartir. Se realizará en la cancha múltiple del barrio Santo Domingo de Guzmán. Las inscripciones pueden hacerlas comunicándose al 09-39-38-10-89. Habrán trofeo, medalla y $500 para el equipo masculino, 300 para el femenino. Están todos invitados a esta actividad, categoría senior y damas. 7:29.

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1: 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Seguimos en Buena Mañana, 7:51 minutos desde Catamayo, Loja, Ecuador. Nos alegra poder saludarles a esta hora de la mañana y esperamos que luego del feriado hayan disfrutado de sus labores, sobre todo de sus actividades del fin de semana en familia. Saludamos a la parroquia El Tambo, estuvo celebrando ayer 69 años de parroquialización, una parroquia muy productiva, con gente alegre. Ayer disfrutaron del desfile y las actividades preparadas para esta celebración. Son las 7:52 minutos y nuestro planeta necesita

0: Necesita del apoyo de todos.
1: Un planeta de más de 5.000 millones de habitantes necesita de muchas personas especiales, porque de lo contrario se tornaría invisible. La gente especial ama la vida, ama al prójimo, goza de cada instante de la vida, disfruta al ver felices a los demás, quiere la paz, aborrece las injusticias, no juzga a nadie, acepta con cariño una corrección, asume la vida con alegría y optimismo, da un buen consejo. No lo olvides, el mundo necesita gente especial, tú puedes serlo. Dale sabor a la vida, vívela intensamente y da lo mejor de ti a las personas que te rodean.

0: Saludamos en el Cantón Gonzanamá, están en sintonía. Saludos cordiales en Al Amor a nuestros grandes amigos que siempre se acompañan de Boquerón 93.7. Estamos martes 11 de agosto, es un buen día para continuar, sobre todo en nuestras labores, ofreciendo a sus clientes la mejor atención, una sonrisa que no cuesta nada y tratando de hacer cada día el mejor día de nuestra vida con nuestras acciones cotidianas. 7:58, 7 de la mañana con 58 minutos. Todos podemos contribuir con nuestra ciudad. Catamayo se prepara para recibir a la Sagrada Imagen de la Virgen del Cisne y cada ciudadano desde el lugar donde se encuentra puede contribuir con la limpieza de nuestra ciudad.
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2: Que esta mañana de martes esté llena de esperanza, alegría y bendiciones para cada uno de ustedes y sus familias.
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2: míos. Y luego de las vacaciones, pues hoy debemos tener toda la energía y la predisposición para trabajar, para cumplir nuestros objetivos. Para ustedes, queridos oyentes, un fuerte abrazo. Gracias por permitirnos acompañarles a través de Radio Boquerón. Saludamos a la familia Reza Narváez, siempre están en sintonía. Saludamos a todos los amigos y amigas que nos dan la oportunidad de poder acompañarles. Lorenita Ureña, ya en su domicilio, está escuchándonos. Una linda mañana de martes. Y los maestros también están ya en sus últimos días de vacaciones. Esperamos que hayan disfrutado de este tiempo y vayan recargados de energía para instruir a sus alumnos, para dedicarles con mucho amor cada minuto de la jornada. 8:16 minutos.

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1: Y la siguiente melodía nos invita a aprovechar el día de hoy. Mañana puede ser tarde.

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Son las 8 de la mañana con 26 minutos, 8 con 26 desde Catamayo. Estamos junto a usted a través de Boquerón 93.7 en esta mañana de martes 11 de agosto de 2026. Hay muchos turistas, vienen a visitar a la Sagrada Imagen de la Virgen del Cisne. El fin de semana San Pedro estaba lleno, casa llena, con la visita de diferentes turistas que disfrutan de la gastronomía de nuestra ciudad, de las diferentes parroquias. Hay que atender a los clientes como nos gustaría que nos atiendan a nosotros. Saludos allá en la parroquia El Cisne, a todos nuestros queridos amigos que se acompañan de la estación de Boquerón 93.7.

0: Son las 8 de la mañana con 30 minutos, 8 con 30 minutos desde Catamayo. Está usted en sintonía de Boquerón 93.7. Invitación religiosa. Al cumplir su primer año de fallecimiento, de quien en vida fue, señora Zaida Nelia Benavides Aguilar. Sus familiares invitan a la Eucaristía que se realizará mañana miércoles 12 de agosto de 2026 a las 17:30 en la ciudad de Loja, Iglesia de las Madres Conceptas. Fue un gran ser humano, una madre ejemplar, y al recordar el primer año de su partida, los familiares invitan a unirse en la Eucaristía que por el eterno descanso de su alma se oficiará mañana miércoles 12 de agosto a las 17:30 en la Iglesia de las Madres Conceptas de la ciudad de Loja. Exista paz en la tumba de quien en vida fue, señora Zaida Nelia Benavides Aguilar.
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0: Y para finalizar nuestro espacio, como siempre, nos despedimos con el mensaje de reflexión. Agradecemos a usted por la gentil sintonía y saludos en el mundo a nuestros grandes amigos que siempre nos escuchan: Carlos, Rolando Japón, éxitos en sus actividades. A todos nuestro gentil agradecimiento por permitirnos acompañarles en sus labores cotidianas. Y así nos despedimos con el mensaje final. Les decimos que tengan a ustedes éxitos en la jornada de hoy. Si Dios lo permite, estaremos mañana en el espacio de Buena Mañana.
1: En esta vida somos aves de paso, que al fin de cuentas vamos en la misma dirección. Por lo tanto, no podemos ni debemos ser indiferentes con la realidad social. Presentamos un instante para reflexionar.

El amor verdadero busca por naturaleza lo trascendental. Se desprende de lo instintivo para llegar a sentimientos altruistas. El amor es transparencia, por eso es amigo de la verdad y por ello no puede admitir dobleces, ni engaños que son manifestaciones del egoísmo. El amor es leal y sincero. San Pablo dice maravillosamente en su primera carta a los Corintios: el amor es paciente, es servicial. El amor no es envidioso, no es vanidoso, no es orgulloso, es decoroso. No busca su interés, no se irrita, no toma cuenta del mal, no se alegra de la injusticia, se alegra con la verdad, todo lo excusa, todo lo cree, todo lo espera, todo lo soporta.

0: Gracias por habernos acompañado, por haber sido parte esencial de Buena Mañana. Esperamos haberte motivado con el fin de que en este día te vaya muy bien. 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
1: Saludos cordiales, estimados oyentes de Radio Boquerón 93.7. Estamos con ustedes en esta jornada informativa del día de hoy, martes 11 de agosto de 2026, listos con lo más importante de las informaciones en el ámbito local, provincial, nacional e internacional. El espacio informativo BQ Noticias es la voz de los que no tienen voz. Aquí estamos listos en este retorno a las actividades luego de un feriado muy importante, desde luego, a nivel de el país. 12 con 7 minutos en el territorio continental ecuatoriano. Iniciamos entonces esta jornada informativa de este día, saludando también a quienes nos escuchan a nivel del mundo por nuestras plataformas digitales de Facebook, Instagram, TikTok, el canal también de YouTube y la página web www.radioboqueronfm.com. Iniciamos entonces 12 del mediodía con 7 minutos. El contacto es el 09 99 62 58 85 para la comunicación en este espacio informativo. Vamos con el detalle de las informaciones. Damos a conocer que resultados de Loja en los Juegos Prejuveniles generan cuestionamientos a la gestión deportiva. La participación de Loja en los Juegos Deportivos Nacionales Prejuveniles Azuay 2026 genera preocupación entre especialistas del deporte provincial debido a los resultados y a la ubicación en la clasificación general. Aunque las competencias continúan, la actuación actual se aleja de los registros históricos de la provincia en este tipo de eventos. Hasta la mañana del lunes 10 de agosto, Loja se ubicaba en la posición 24, último lugar de los 14 galardones, una de plata en levantamiento de pesas y 13 de bronce distribuidos en 5 en esta misma disciplina, 3 en atletismo e igual número de natación y carreras, una en boxeo y en tenis de mesa. La diferencia frente a las delegaciones punteras es considerable. Pichincha lidera el medallero con 176 preseas, seguida de Guayas con 109 y Azuay con 63, evidenciando una amplia brecha. Para analizar el desempeño, conversamos con Fernando Vire, ex colaborador de la Federación Deportiva de Loja, quien clasificó la campaña como, o calificó más bien la campaña como preocupante. Es histórico lo que está viviendo en estos momentos la delegación de su categoría prejuvenil. Nunca antes Loja estuvo en el último lugar como amaneció hoy. Señaló al recordar que la primera edición de estos juegos fue en 2009 en Ibarra, donde la provincia alcanzó el séptimo lugar, por lo que instó a revisar los procesos deportivos y administrativos. Hay disciplinas tradicionalmente aportadoras de medallas que ya concluyeron su participación sin los resultados esperados. Mantengo expectativas en el taekwondo y karate de do, aunque es complicado que los deportes colectivos aporten significativamente al medallero, sentenció. Un criterio similar lo comparte Washington Estrella, expresidente del Círculo de Periodistas Deportivos de Loja, quien cuestionó a la administración de la Federación Deportiva Provincial de Loja y atribuyó los resultados a la falta de continuidad en la preparación de los atletas sin responsabilizar directamente a los deportistas. Detalló que los entrenadores suelen ser desvinculados en noviembre y recontratados a finales de febrero o marzo, interrumpiendo el ciclo de entrenamiento. En este lapso son los padres de familia quienes deben asumir los costos económicos para evitar que sus hijos pierdan ritmo, afirmó. Asimismo, advirtió sobre la división entre las asociaciones deportivas y la federación debido a la creación de comités paralelos afectando la organización de los selectivos y la conformación de las delegaciones. Sobre la posibilidad de repuntar, indicó que se podría ascender a algunos puestos en los días restantes, aunque esto no solucionaría el problema de fondo. Siempre le ha salvado la campana uno o dos deportistas en ciertas disciplinas, indicó el exdirectivo, al insistir en la necesidad de apostar por un desarrollo integral. En contraparte, Nelson Rodrigo Quispe, entrenador de la Federación Deportiva de Loja, reconoció que los resultados parciales no son los óptimos, aunque mantiene la esperanza de que la provincia mejore su actuación en los deportes donde tradicionalmente ha tenido fortaleza. Para los especialistas consultados, más allá de la ubicación final de Loja, el certamen debe servir como punto de partida para analizar los procesos de formación, preparación y administración del deporte provincial, se indica en la información publicada por Diario Crónica. Los resultados de Loja en los juegos prejuveniles generan cuestionamientos a la gestión deportiva, se indica. Si esto fuera trasladado a los alumnos de una institución educativa cualquiera que sea, pierden el año estando en los últimos lugares, en definitiva. ¿Por qué? Porque lógicamente son las cifras las que mandan, los resultados, lo que se puede obtener, los números, en definitiva, los que hacen que una gestión sea exitosa o que al menos se enrumbe al fracaso. Y tal como lo indica la información, que Loja amaneció prácticamente en el último lugar del medallero, algo está pasando, algo se está haciendo mal, y habrá que tomar correctivos, serios correctivos, y enrumbar por otro sendero la preparación y todo lo que corresponde a la planificación también y formación de los deportistas a nivel de Loja. Y cuando hablamos de Loja, no solamente estamos hablando de la ciudad de Loja, sino de la provincia en general, porque se supone que también dentro de todas estas delegaciones que participan en juegos prejuveniles, también se debe escoger lo mejor que tiene cada cantón para con esos procesos, lógicamente, con esos procesos, llevar a cabo una selección completa, y quienes la integren deban ser deportistas de nivel, definitivamente. Hay que trabajar más, hay que analizar bien qué es lo que está sucediendo, qué es lo que está afectando realmente en el tema de la preparación de los deportistas, que se ve reflejado en estos resultados. Último, Loja a nivel de juegos prejuveniles a nivel nacional. Bueno, así está la situación entonces, que esto lleve a la reflexión, y no solo la reflexión, sino que más allá de eso se vea reflejado en resultados a corto plazo que vayan mejorando definitivamente el nivel del deporte lojano. Las 12 del mediodía con 13 minutos, 12 con 13 minutos en el territorio continental ecuatoriano. Vamos con otros temas informativos en VQ Noticias de Radio Boquerón. 93.7, la llegada de peregrinos al Cisne transcurre sin siniestros ni accidentes, afortunadamente. Un operativo interinstitucional coordinado entre la Policía Nacional y la Unidad de Control de Tránsito UCOT garantizó la movilidad y seguridad de miles de feligreses nacionales y extranjeros durante el feriado en honor a la Virgen del Cisne. Las acciones técnicas ejecutadas a lo largo de la jurisdicción vial que conecta Loja con el santuario dejaron un saldo de 0 accidentes y 0 conductores sancionados por estado de embriaguez. El plan de contingencia especial se mantendrá activo hasta el 19 de agosto de 2026 para administrar el flujo masivo de viajeros. Los romeriantes acudieron masivamente a las celebraciones programadas en la parroquia durante el fin de semana, las cuales se desarrollaron de manera continua desde las 6 horas hasta las 19 horas. El cronograma festivo abarcó espacios de misas, confesión, la novena, el rosario de la aurora y eventos culturales tradicionales como la quema de castillos, bailes ancestrales y la tradicional vaca loca. Siempre he sido devota de la Virgen del Cisne. Mi mamá me enseñó que desde muy niña y me entregó a ella por problemas de salud. Ella nunca me falla, afirmó Ángela Palacios, romeriante de Machala. Asimismo, delegaciones extranjeras demostraron su fe tras recorrer largas distancias a pie. Tenemos milagros concedidos y queremos agradecerle a la Churonita. Pasamos por Piñas y Portobelo hasta llegar al Cisne, indicaron caminantes provenientes de Tacna, Perú. El consorcio de transportistas urbanos de Loja asignó 120 buses para el traslado de los feligreses. El centro de operaciones principal se estableció en la terminal terrestre de Loja, conectando rutas directas hacia Catamayo, San Pedro de la Bendita y el Cisne. Tenemos el plan de contingencia con unidades distribuidas todos los días dependiendo de la demanda histórica, puntualizó Álvaro Lavanda, administrador del consorcio. El directivo explicó que en coordinación con la UCOT se implementó por primera vez un circuito emergente entre San Pedro y el Cisne, diseñado para activarse de forma inmediata en caso de cierres totales de la vía principal por saturación vehicular. Las tarifas oficiales vigentes para este operativo son de $4.25 para el trayecto Loja-El Cisne y de 1.50 para el tramo San Pedro-El Cisne. El servicio se realiza en unidades fabricadas entre los años 2015 y 2026, validadas técnicamente para la ruta. Operativos técnicos de seguridad vial, el contingente de la UCOT se organizó en dos turnos de trabajo, el primer grupo con 23 efectivos y el segundo con 22. Este equipo de 45 agentes vigiló de forma permanente la vía colectora, cubrió desde el barrio Naranjito, sector La Chorrera, hasta la parroquia El Cisne y extendió los controles hasta el sector del puente Ambocas. No se han registrado ningún tipo de accidentes de tránsito, ni con daños materiales, ni con personas heridas. Registramos 0 procedimientos por conductores en estado de embriaguez, informó a este medio el agente Alejandro Bermeo, jefe operativo de la UCOT. La fiscalización vial priorizó que los buses públicos urbanos e interprovinciales no excedieran el límite de pasajeros permitidos en sus rutas hacia Loja, Catamayo, San Pedro, Azuay y El Oro. Logísticamente, los agentes dispusieron que 2 patrulleros, 4 motocicletas, vallas, barreras, conos y cintas de peligro para delimitar los accesos peatonales durante las procesiones. Además, la UCOD optimizó una frecuencia de radio VHF en circuito cerrado que solucionó las fallas de conectividad en la zona, facilitando los patrullajes en binomios integrados por un policía nacional y un agente civil. En paralelo a las festividades, los habitantes de la parroquia Bellavista del cantón Espíndola realizaron un acto solemne para develar un monumento en honor al padre Sócrates Chinchay Cuenca, actual rector del santuario de El Cisne. La infraestructura destaca su trayectoria y compromiso comunitario. Gracias a todos ustedes por estar aquí. Esto me da la fortaleza para seguir adelante, manifestó el sacerdote. Se indica así en la información que la llegada de peregrinos al Cisne transcurre sin siniestros ni accidentes, afortunadamente. Qué bueno, eso es hasta este momento. Hasta el momento. Esperemos que esto continúe así durante la romería y, lógicamente, ya faltan pocos días para que inicie la caminata de la imagen de la Virgen del Cisne, que está prevista para el próximo 17, el próximo 17 de agosto, que cae día lunes. El próximo lunes estará saliendo de El Cisne hasta San Pedro de la Bendita, y el día martes 18 de agosto estará llegando acá a la ciudad de Catamayo. Por lo demás, indicar que acá en Catamayo todavía se vive una relativa tranquilidad, debido a que pues los puestos todavía no se han instalado acá en la ciudad de Catamayo. El comisario de Higiene Municipal, cuando lo entrevistamos ya días atrás, indicó que la fecha para la instalación de los puestos era desde el 12 de agosto. Entonces, es decir, que desde el día de hoy en la noche o el día de mañana empezarán ya a ubicarse, a instalarse los diferentes puestos en las vías del centro de la ciudad. Y con ello empieza ya el movimiento acá en la ciudad de Catamayo también. Son exactamente las 12 del mediodía con 20 minutos, 12 con 20 minutos en el territorio continental ecuatoriano. Vamos con una entrevista que realizamos ya en otro ámbito de la información y en los temas locales, lógicamente. Hoy tuvimos, vamos a dar a conocer precisamente lo que fue el día de ayer, la intervención del señor presidente del gobierno parroquial de El Tambo. Recordemos que el día de ayer, lunes 10 de agosto, se cumplieron 69 años de vida parroquial de El Tambo, quizás la parroquia más grande que tiene el cantón Catamayo. En este evento que se inició, las festividades, es decir, el día de ayer que se iniciaron con el desfile cívico estudiantil y la sesión solemne, en este acto el presidente Byron Namisela dio a conocer parte de su gestión, del trabajo que se ha realizado. Se presentó un video con un detalle y un resumen, en definitiva, de lo que se ha podido realizar en beneficio de la parroquia. Aquí su intervención.
2: Nuestra parroquia nos recibe a cada uno de ustedes en esa sesión solemne, que no es otra cosa para dar un resumen de la gestión de nuestra administración. Quiero empezar agradeciendo a cada uno de ustedes por esa oportunidad que me han dado poder servirles en esta administración. Agradecer a los diferentes líderes barriales. No ha sido una administración fácil, pero tampoco hemos sido un gobierno parroquial que le ha gustado quejarse de los malos tiempos. Más bien, nos ha tocado animar el hombro junto a ustedes, líderes sociales, líderes educativos, líderes de salud. Ustedes saben el trabajo que se ha hecho junto a ustedes, también con los diferentes líderes de las organizaciones. Hoy vamos a presentarles un resumen de gestión de este año, ¿sí? Yo creo que las acciones valen más que las mil palabras, y si nosotros seguimos con esa enemistad, con ese querido importismo de nuestra parroquia, de trabajar unidos, yo creo que siempre vamos a vivir estancados en el mismo. Yo los invito más bien a unirnos, ya dejarnos, despojarnos a lo mejor de las camisetas políticas. Al final, parroquia en campo, lo hacemos todos, no solamente las autoridades locales, las autoridades que somos de paz. Cada uno de ustedes, cada uno de los líderes raciales, líderes educativos, líderes de las organizaciones, líderes de salud, Policía Nacional, hacemos para lo que estamos. A continuación vamos a presentarles en un video el resumen de gestión que se ha realizado desde el gobierno parroquial.
3: Se han impulsado obras y proyectos destinados al desarrollo integral de nuestra parroquia. Entre las principales acciones se encuentra la readecuación del patio central, el mejoramiento de espacios recreativos y realistas, la adecuación de la casa de gobierno parroquial y el apoyo para la construcción del granero y la casa comunal del barrio San Bernardo. En vialidad, se gestionó el mantenimiento de caminos en diferentes barrios, la adecuación del acceso a la unidad educativa del campo, la construcción de cabezales para las mascarillas en Chapamanta y La Capilla, y el mantenimiento de las paradas de buses. Además, la moto niveladora y los tractores agrícolas contribuyen al mejoramiento vial y al apoyo de los productores. En el ámbito productivo, se entregaron fertilizantes, plántulas de café y maracuyá, y kit para la escuela de maracuyeros. También se desarrollaron capacitaciones de escuelas de campo y proyectos de inseminación artificial. Actualmente se trabaja en la reactivación del vivero parroquial y se brinda el servicio con la máquina desgranadora de maíz. La feria agrícola y ganadera ha permitido promover la riqueza productiva, artesanal, gastronómica, cultural y turística de El Tambo. Asimismo, se han apoyado actividades culturales, deportivas, religiosas y educativas, fortaleciendo nuestras costumbres y la participación comunitaria. También se han gestionado regalías ante las empresas Renova Loja y Sur Energy, así como la donación de dos motocicletas por parte de Inmobiliar. De igual manera, se avanza en el proyecto turístico Everdún, que permitirá contar con espacio para la recreación, el deporte, la cultura y la integración familiar. La Administración 2023-2027 reafirma su compromiso de continuar trabajando con transparencia, responsabilidad y vocación de servicio.
2: Pues bien, querida comunidad, este ha sido un resumen de la gestión en este año. Pero todos lo vemos y no fuera muy fácil, ¿no? Todo es hacer la gestión, hacer la coordinación con las diferentes instituciones. Nada nos regalan, todo hay que usarlo, hay que lucharlo. Esta administración se ha centrado en un proyecto muy importante. No solamente proyectar a nuestra parroquia como despensa de Cora del Sur, sino también, más allá de eso, en el tema turístico. Es por ello que voy a hacerles un pequeño resumen. Un recuerdo desde cuando iniciamos los carnavales en nuestra parroquia, a la orilla, al filo de la quebrada. Ahí la desarrollaron gobiernos anteriores, yo creo que unos 2 o 3 años, ¿no? Así empezó. Y ahí recuerdo que el dueño de estos terrenos nos dejó con malla, no nos dejaba el ingreso ni siquiera hasta la quebrada. Y ahí agradezco y también vale reconocer que la administración municipal anterior nos ayudó al tema de expropiación. Todo eso es un proceso, no es que de un día para otro vamos a expropiar un lugar. Desde allí, esa administración no ha descansado, sino más bien también ahí ha aprobado el compromiso de la señora alcaldesa y los señores concejales. Una vez hecha la expropiación de ese terreno, ellos decidieron y tuvieron esa voluntad de esos terrenos pasarlos a nombre del gobierno parroquial. Una vez teniendo con escrituras ese terreno, pudimos también decirle al gobierno municipal que se nos pueda a través del presupuesto participativo trabajar en un importante proyecto con sus estudios complementarios para el centro de recreacional.
4: ¡Vámonos, vámonos!
1: Bien, ahí estábamos escuchando la participación del señor presidente del GAD parroquial de El Tambo. El día de ayer se llevó a cabo la sesión solemne, el desfile cívico estudiantil también, por las principales calles de la parroquia El Tambo, conmemorando los 69 años de vida parroquial de la despensa agrícola del sur del país, como se le conoce a la parroquia El Tambo, una parroquia eminentemente productiva, agrícola, que pues también forja el desarrollo por el trabajo diario de sus habitantes, de sus autoridades también, y de todos quienes contribuyen, otro tipo de instituciones también que han aportado al desarrollo de la parroquia, pero que definitivamente también hace falta mucho más por hacer en esta parroquia importante del Cantón Catamayo. Por ejemplo, El Tambo no tiene un mercado hasta el momento, no cuenta con un mercado, hace falta tantas hay necesidades que tiene El Tambo que hay que atender en su momento, que también se les ha ofrecido el realizar obras importantes, pero que hasta el momento no se han podido cumplir por A o B razones, pero en definitiva están a la espera de que en algún momento vaya haciéndose realidad este ofrecimiento que se realizó en su momento a los habitantes de dicha parroquia. Son exactamente las 12:30, 12:30 en el territorio continental ecuatoriano. Vamos de inmediato a una pausa de carácter comercial y al volver estaremos abordando otros temas informativos de interés. Ya regresamos.
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1: Exactamente las 12 del mediodía con 40 minutos, 12 con 40 minutos en el territorio continental ecuatoriano. Estamos en BQ Noticias de Radio Boquerón, listos para continuar con más de la información. Se da a conocer tragedia en Calvas, 4 muertos tras caer vehículo a un barranco. Una tragedia vial conmocionó al cantón Calvas en la provincia de Loja, luego de que 4 personas fueran encontradas muertas dentro de un vehículo que había caído a un barranco en el sector de Papaca, ubicado entre las parroquias de Colaizaca y Butuana. El siniestro habría ocurrido durante la noche del sábado 8 de agosto de 2026, cuando aparentemente el automotor se salió de la vía de segundo orden y terminó en una zona difícil de acceder. Desde entonces, los 4 ocupantes permanecían desaparecidos. De acuerdo con la información de los organismos de socorro, las víctimas viajaban juntas después de asistir a una fiesta. Al no conocerse su paradero durante los días posteriores, se inició su búsqueda, que culminó este lunes 10 de agosto de 2026 con el hallazgo del automotor y de sus ocupantes. El vehículo fue localizado en el fondo de un barranco cuya profundidad se estima entre 50 y 100 metros. Los 4 ocupantes fueron encontrados sin vida. Hasta el momento se desplazaron unidades de la Policía Nacional, así como personal del Cuerpo de Bomberos de Calvas y Sosoranga, quienes participaron en las labores de localización y rescate. Durante la tarde del lunes se ejecutó un completo operativo para extraer los 4 cuerpos desde la zona donde quedó el vehículo. Posteriormente se realizó el levantamiento de los cadáveres conforme al procedimiento correspondiente. Los restos fueron trasladados hasta el centro forense, donde se efectuaron los procedimientos de identificación y las diligencias legales destinadas a esclarecer las circunstancias del fatal accidente. Las autoridades deberán determinar las causas que provocaron que el automotor terminara fuera de la vía y cayera al barranco, se indica en la información. Que tragedia en el cantón Calvas, 4 muertos tras caer vehículo a un barranco, se da a conocer. Son las 12 del mediodía con 42 minutos, 12 con 42 minutos en el territorio continental ecuatoriano. Otras informaciones, asimismo, de la provincia. Padres de familia del colegio de Amalusa inquietos por repentino cambio de docente. Los padres de familia y representantes legales de los estudiantes de la unidad educativa Rosa Erlinda García de García, de la ciudad de Amalusa, cantón Espíndola, provincia de Loja, se encuentran preocupados por el repentino cambio de la docente de estudios sociales. La misma, según manifiestan, demuestra compromiso, responsabilidad, profesionalismo y dedicación con los estudiantes que han logrado establecer un adecuado proceso de aprendizaje, confianza y estabilidad con la maestra, favoreciendo su desempeño académico y su desarrollo integral. Al tiempo de señalar que el reclamo lo fundamentan en los artículos 26, 27 y 44 de la Constitución, que garantiza el derecho a una educación de calidad, con calidez, y que, ante todo, debe prevalecer el interés de los niños y adolescentes. Los padres de familia solicitan que no se reubique a la maestra porque afectaría la continuidad del proceso educativo que actualmente reciben sus hijos. Argumentan que prefieren la continuación de la docente que actualmente dirige esta área, en razón que nuestros hijos se sienten cómodos con su metodología de enseñanza. Existe una adecuada relación pedagógica y observamos resultados positivos en su formación académica y personal. Los padres de familia exhortan a que se tome en cuenta la opinión de ellos al momento de adoptar cualquier decisión administrativa relacionada con la asignación de docentes, privilegiando el bienestar y la continuidad del proceso educativo de los estudiantes. Insisten que el pedido es que la docente permanezca en la institución educativa y que se reconsidere cualquier decisión de reubicación. Cuentan que el último viernes 7 de agosto de 2026 acudieron a la Dirección Distrital de Educación de Espíndola para dialogar con su titular, Dani Rodríguez Rueda, pero no se encontraba en el lugar. Así entonces, padres de familia del colegio de Amalusa, inquietos y preocupados por repentino cambio de docente. Son las 12 del mediodía con 45 minutos, 12 con 45 minutos en el territorio continental ecuatoriano. Seguimos con otros temas informativos de interés. Nuevamente retomando el ámbito local, lo que sucede acá en la ciudad de Catamayo, vamos a dar a conocer una entrevista que realizamos esta mañana al señor abogado Dalton Maridueña, presidente del sector El Progreso. Resulta que ellos están seriamente preocupados en el sector porque hasta el momento no pueden hacer uso o conectarse al sistema de alcantarillado. El sector El Progreso está ubicado cerca del aeropuerto Ciudad de Catamayo. Y lógicamente tuvieron una reunión con la autoridad municipal hace ya algún tiempo atrás y se estableció el tema de un aporte económico de los moradores para la adquisición de materiales en un convenio para de esa manera trabajar conjuntamente mediante ese convenio y hacer realidad precisamente el acceder a este servicio básico como es el alcantarillado. Sin embargo, según manifiesta el presidente del sector, los moradores del barrio están renuentes a entregar ese recurso económico mientras no se firme el convenio respectivo. Y pues da a conocer que también ellos han tenido acceso a información, según dice el presidente, de que las plantas compactas que se van a instalar en Catamayo no son la solución, no aportan mayormente a un tema de purificación del agua que se trata en estas plantas compactas, las aguas residuales. Por lo tanto, hay una seria preocupación en ese sentido. Y por ende están exigiendo que se transparente la información y se haga pública, lógicamente. Escuchemos lo que manifiesta el presidente del sector, el abogado Dalton Maridueña.
7: Como es de conocimiento público, ya contamos con el proyecto de la ampliación del alcantarillado sanitario del barrio Progreso. También ya hemos realizado las diferentes diligencias para poder buscar la reducción de los costos dentro de lo que es la ejecución del proyecto de alcantarillado sanitario para poder llevar a efecto lo que es el convenio de cooperación interinstitucional. Nosotros hemos ido a la ciudad de Cuenca, hemos visto unos precios muy cómodos de la tubería, tanto del tema de las tapas para los alcantarillados y entre otros implementos más. También tenemos una cooperación de la misma ciudadanía que va a hacer una aportación con el tema de los ladrillos, ya que en nuestro sector se dan los ladrillos. En el tema económico ya podríamos decir que ya estamos con el 39%, ya casi llegando a un 40% de la inversión de nuestra contraparte que vamos a hacer para que se lleve efecto este proyecto.
1: ¿Cuánto tienen que reunir ustedes?
7: Bueno, el municipio menciona que son 52,000. Primerito nos socializaron 43,000, pero después nos ponen un informe que son 52,000.
1: ¿Por qué ese incremento?
7: Bueno, creo que solamente es una cuestión que ellos ponen como un aproximado, pero nosotros viéndonos en la empresa, en realidad el gasto que vamos a hacer es menos de $32,000. Es decir,
1: solo el material.
7: Entonces. Solo en material. Entonces creo que es un precio muy cómodo. También como en nuestra administración, como presidentes del Barrio del Progreso, al igual que mis compañeros de trabajo que forman parte de la directiva, pues hemos concientizado y pues como no es un costo tan alto, cada beneficiario va a gastar $210. Es decir, es un costo muy considerado y que todos pueden acceder. Ahorita es la preocupación del resto de personas que faltan, es que ellos quieren que se efectivice lo que es el convenio. Nosotros ya hemos dado a conocer las proformas de material que vamos a comprar. El municipio nos pide lo que son las facturas, pero en sí no hay un respaldo jurídico que el municipio se va a comprometer a realizarnos y a terminar lo que es la ampliación del alcantarillado sanitario. Entonces, esa es la situación y el problema que tenemos ahora. La gente ya no tiene confianza en la institución municipal. No cree que se va a llevar efecto este proyecto, pero cuando en sí ya existen

0: necesaria acción municipal que lo resuelva.
1: O sea, declararlos, dice usted.
0: Claro, que el municipio ya conoce.
1: ¿Que esas declaraciones están repercutiendo en que la gente escucha eso y no quiere poner la parte que le corresponde?
0: Claro, es importante que el municipio públicamente dé a conocer la situación, la realidad de lo que pasa con la laguna de oxidación. ¿Qué es lo que va a pasar con la demás descarga de aguas residuales? La gente quiere respuestas claras. Se mencionan de plantas compactas que se van a instalar, pero las plantas compactas no son lo mismo que lo que es una planta de tratamiento de aguas residuales. Entonces yo sí quisiera que el municipio aclare de forma contundente a la ciudadanía.
1: Técnicamente
0: para que se pueda resolver esta situación y también exista lesividad de derechos tan fundamentales como es el derecho al ambiente, el derecho a la salud. Por ahí también creo que cultivan derecho a la soberanía alimentaria, entre otros derechos más que pueden ser perjudicados. Entonces nosotros como directiva del Barrio El Progreso, sí nos gustaría que el municipio nos resuelva dos situaciones que son muy importantes. La primera del convenio y segunda...
1: ya el convenio firmado, dice
0: usted. Claro, realizar el convenio y la segunda que se aclare la situación que pasa en la laguna de oxidación de La Vega, porque la gente ya está cansada que vengan y les mientan o que vengan y les digan algo que van a hacer y en verdad nunca lo terminan haciendo. Entonces queremos una respuesta definitiva para que todos como ciudadanos catemayenses podamos vivir en armonía y poder contar con los servicios básicos que son de tanta necesidad.
1: Presidente, un asunto. Le escucho a usted decir que el tema de las plantas compactas como que no son una garantía. ¿A qué se refiere exactamente usted? ¿Qué ha averiguado usted? ¿Las plantas compactas no generan una purificación total del agua que salen de estas plantas?
0: Bueno, en sí las plantas compactas son como sistemas biodigestores, es decir, no garantizan que el agua que vaya a ser regresada a un caudal o a un sistema de riego vaya descontaminada al 100%, a diferencia de una planta de tratamiento de aguas residuales que tienen diferentes mecanismos. Es como un sistema que en verdad al tratamiento del agua sí la desesterilizan, la descontaminan en un buen porcentaje. Entonces esa es la diferencia. Y pues la gente lo que quiere es una solución definitiva. Ya Catamayo ya es una ciudad que va creciendo, la población va creciendo, vamos a tener más desfogues de aguas residuales. Estas aguas van contaminando los ríos, van afectando la calidad de vida de la gente. Nos preocupamos de un proyecto de agua potable, pero no sabemos qué va a pasar con las aguas que vamos a expulsar o las aguas residuales que en este caso nuestro sector no tiene lo que es un sistema de alcantarillado. Y esa es una preocupación bastante latente, que ya la venimos luchando más de unos 5 años desde el momento que nosotros empezamos a formar parte de la directiva del Barrio del Progreso, y no solamente del Progreso, sino de otros barrios que tampoco no tienen alcantarillado sanitario. Y este es un problema latente en nuestro cantón Catamayo.
1: O sea, ustedes en todo caso están dispuestos a entregar, pero la gran limitante es la desconfianza que tienen ustedes de que no hay nada seguro, pero el convenio les asegura a ustedes ya que sí se va a hacer la obra.
0: Claro, el convenio, querida ciudadanía que nos escuchan, queridos vecinos, querido municipio, autoridades, concejales, jefes departamentales, departamento jurídico, departamento de MAPAL, un convenio da la seguridad jurídica que se va a llevar a efecto algo. En primer lugar, nosotros vamos a hacer la aportación del material. Lo vamos a hacer porque tenemos que hacerlo. En segundo, el municipio se compromete a ejecutar el proyecto. Tercero, es la figura jurídica que nos permite reclamar si el municipio no nos hace o si nosotros no les damos el material. Entonces, eso nos garantiza que un proyecto salga de la mejor forma posible. Y es un proyecto de necesidad, un proyecto que ya se lo tienen que ejecutar, ya no podemos esperar más.
1: ¿Cómo está en el tema de los pozos sépticos en las viviendas? ¿Se van llenando ya? ¿Qué está pasando en ese sentido, presidente?
0: Verá, la situación de los pozos sépticos es que ya están colapsados. Ya diferentes vecinos tienen de 5 o 6 pozos sépticos. El año 2024 el municipio de Loja nos prestó el hidrocleaner para poder limpiar, para que puedan tener esos pozos sépticos más vida útil. Pero ahorita ya están colapsados. Ya la gente lo que hace, nuestros vecinos lo que hacen es botar ciertas aguas a las calles, aguas de lavado, aguas que son así de bañarse, eso de ahí, las botan a las calles, pero es que el municipio no nos garantiza, no nos ayuda con este proyecto importante que es el alcantarillado sanitario, y la gente lo que hace por su necesidad es ver qué es lo que más le conviene, y eso también pues afecta.

0: afecta al sector, afecta a los niños, afecta a todos en particular. Entonces, este llamado al municipio es un llamado de emergencia, un llamado urgente, que nos den paso a lo que es el convenio y también que den a conocer la verdad. ¿Qué es lo que va a pasar con la laguna de oxidación? ¿Qué es lo que se va a hacer? ¿Cómo se va a tratar esas aguas? Para que también nuestros vecinos de La Vega puedan estar tranquilos y también la demás ciudadanía. Nuestro objetivo es buscar el progreso de nuestro barrio y el progreso también del Cantón Catamayo.
1: Es verdad, presidente, que de lo que se ha comentado le he trasladado esta inquietud de que la condición en la que se encuentran los pozos por este colapso que usted indica, ¿es cierto que está afectando ya la infraestructura de las viviendas?
0: Claro, es verdad. Hay ciertas viviendas que ya se encuentran con fraccionamientos en las paredes. Es por,
1: Cuarteaduras,
0: sí,
1: fisuras.
0: cuarteaduras, frisuras. Es por el asentamiento. Es que en toda estructura de construcción civil, lo que afecta más es la humedad del suelo. Y eso es lo que pasa en nuestro sector. Recordemos que nuestro sector, casi la mayoría, es relleno y es una afectación
1: Claro.
0: directa.
2: Bueno, ahí tienen ustedes entonces las expresiones del señor presidente del sector El Progreso, el abogado Dalton Maridueña, haciendo conocer esta situación. Y claro, pues existe desconfianza, lógicamente, ¿no? Si tantas veces de pronto se ofreció el realizar, ejecutar este trabajo, de pronto ven que hasta el momento no se hace nada en ese sentido y les toca aportar un recurso económico, porque siempre las administraciones municipales, las últimas, desde luego, han venido trabajando en manera de convenios con el aporte de los ciudadanos, aporte económico. Así lo han hecho todas, aunque en su momento se ofreció también que no iba a haber el cincuentazo, lo recuerdan, que decían que no iba a haber el cincuentazo y siguieron haciendo lo mismo. Bueno, todas han venido solicitando, pero el ciudadano cuando aporta y ve que no se hace realidad una obra, pues le genera desconfianza. Ahora ellos quieren que, en definitiva, esto se plasme ya en la firma del convenio para seguir aportando, porque el convenio en cierta forma les garantiza el que la obra se ejecute. Pueda que ahora o después de algún tiempo, no lo sé, pero ya con un convenio es entre el sector y la institución municipal, independientemente de quién esté de alcalde, lógicamente. Entonces, ellos están pidiendo que se haga ya, se firme el convenio para ellos continuar realizando el aporte económico y así se ejecuta, porque si no, después a quién se reclama, lo dice claramente el presidente. Pero lo que nos queda, la preocupación es lo que él también está indicando, de que ha averiguado que las plantas compactas le hacen un tratamiento al agua, pero igual sale contaminada el agua, no como si lo garantizaría una planta de tratamiento de aguas residuales ya definitiva para el Cantón Catamayo. Entonces, tomando en consideración lo que dice el presidente, tomando en consideración lo que dice el presidente, soy claro al indicar. Entonces, ¿de qué sirve una planta compacta? Eso es la duda que queda. Y la semana anterior, este servidor, tuve la oportunidad de ponerle un audio al señor ingeniero Roberto Jaramillo, director del DEMAPAL. Le pusimos un audio la semana anterior, me parece que fue entre miércoles o jueves, algo así, que le pusimos un audio porque nos enteramos que quienes deben realizar todo el trabajo, lo que es ese tema de la conexión de las plantas compactas, es el municipio de Catamayo, Departamento de Agua Potable de Mapal. Eso fue lo que se nos indicó. Y nosotros le pusimos un audio porque a veces llamamos, a veces no nos puede contestar por sus ocupaciones, lógicamente. Entonces ponemos un audio para que en el momento que nos pueda de pronto escuchar, analice la situación y nos responda de cuándo sería bueno la entrevista, cuándo sería oportuno un diálogo con él, conocedor del tema de esta situación, de lo que les estamos hablando. Hasta el momento les debemos comentar que no hemos recibido respuesta alguna del señor ingeniero Roberto Jaramillo. No nos ha respondido porque es necesario que la ciudadanía conozca, ya que ustedes son los que también tienen plena información de cómo funcionan estas plantas compactas. Queremos hablar de este tema, a ver cómo funciona y darle la información de la fuente, pero el señor presidente del sector del Progreso dice que él ha averiguado y que las plantas compactas, el agua que la tratan ahí en las plantas compactas no sale 100% descontaminada, sino sale con algún grado elevado de contaminación. Eso es lo que está diciendo él, no lo estoy diciendo yo, lo dice el señor presidente. Entonces es necesario, y le estamos haciendo este llamado públicamente al señor ingeniero Roberto Jaramillo, o que nos digan a quién se debe acudir para tener esa información y darle a conocer a la colectividad del Cantón Catamayo. Vamos a estar pendientes de aquello, porque es necesario darle respuestas a la ciudadanía. No se la puede tener ahí simplemente que no se entere de alguna cosa. No, hay que darle a conocer cómo es este tema, y ante la información se le dé la tranquilidad del caso, o a su vez se descarte tal o cual posibilidad, en este caso, del tratamiento de aguas residuales aquí en Catamayo. 13:01, 1:01, vamos nuevamente a una pausa de carácter comercial, y enseguida estamos de vuelta con otros temas informativos de interés acá en la ciudad de Catamayo, de lo que sucede, de lo que ocurre precisamente en nuestra ciudad. Ya regresamos.
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9: Bien, las 13:11, 1:11 en el territorio continental ecuatoriano. Vamos con otros temas informativos en BQ Noticias de Radio Boquerón 93.7. Gracias por informarse con nosotros. Bueno, lo que se dio a conocer días atrás y que pues a unos les causó sorpresa y a otros no tanto, fue la renuncia a la candidatura a la prefectura de Loja de el actual asambleísta Jorge Guevara Benavides, el mismo que finalmente no será candidato a la prefectura de Loja por el movimiento oficialista ADN y continuará en sus funciones como asambleísta. La decisión trascendió este viernes 7 de agosto de 2026, luego de que en días anteriores circularan versiones sobre una posible salida de su candidatura. En ese momento, el propio Guevara había calificado como falsas a través de sus redes sociales las informaciones relacionadas con una eventual renuncia a la precandidatura. Hasta el momento no se ha conocido mayores detalles sobre las razones que llevaron al legislador Lojano a desistir de su postulación a la prefectura. Guevara Benavides había venido participando en diferentes actividades políticas y actos proselitistas de ADN en la provincia de Loja, mientras se perfilaba como una de las figuras consideradas para la candidatura a nivel provincial. Con su decisión queda pendiente conocer quién será designado por el movimiento ADN para asumir la candidatura a la prefectura de Loja en las próximas elecciones. Así entonces se dio a conocer el día viernes en horas de la tarde. Viernes en horas de la tarde, tarde y noche ya. Tarde y noche se dio a conocer que el actual asambleísta Jorge Guevara, que estaba precisamente ya tomado en cuenta para su precandidatura a la prefectura de Loja, de hecho hay paredes pintadas por acá en la ciudad de Catamayo, sobre todo hay paredes ya pintadas con el nombre de Guevara, nada más. Lógicamente se trata de él, porque son letras de color morado o con fondo morado, y el fondo morado es el color oficial del movimiento Acción Democrática Nacional. Entonces, con eso, prácticamente, ahora no se sabe quién va a ser el candidato a la prefectura de Loja por el movimiento ADN. Se habla, se dice, se indica extraoficialmente, de la posibilidad de Freddy Bravo y la posibilidad también de apoyar, sería una alianza al actual prefecto Mario Mancino. Se habla de estas dos figuras, pero, reitero, no es una información oficial, sino más bien por confirmar si estos dos nombres son los que se están tomando en cuenta precisamente por Acción Democrática Nacional, ADN, para postularlos como hasta el momento precandidatos a la prefectura de Loja. Recordemos que estamos precisamente en periodo de inscripción de candidaturas. Estamos en periodo de inscripción hasta el 17, que sería el próximo lunes. El próximo lunes 17 de agosto es el último día para inscribir las candidaturas. Luego se viene el proceso de impugnación de estas candidaturas, pero este proceso de impugnación no es que a alguien se le ocurre, a cualquier persona o ciudadano se le ocurre impugnar por impugnar a determinado candidato. Tiene que cumplir con lo que se establece a nivel de las leyes, debe ser con temas que inhabiliten precisamente una candidatura, con sentencia ejecutoriada, por ejemplo. Ese es uno de los requisitos que impediría una candidatura a cualquier dignidad de elección popular. Muchos dicen, no, es que lo que pasa es que a cierta persona lo están investigando por tal cosa. Sí, una cosa es la investigación y otra cosa muy diferente es la sentencia. Entonces, esos son los aspectos a tomar en cuenta para inhabilitar una candidatura a nivel local, a nivel parroquial, de cantón, provincia y del país. Entonces, se habla de estos dos nombres, reitero, del actual prefecto Mario Mancino, información extraoficial no confirmada, y también de la figura como fue el ex gobernador de la provincia de Loja, Freddy Bravo, de dos actores políticos que podrían ser los candidatos de ADN para la prefectura. Pero eso habrá que confirmarlo el mismo movimiento político. Eso es lo que se está indicando. ¿Y por qué decimos esto? Porque el señor Guevara venía diciendo que no, que era falso, que lo que se hablaba en medios de comunicación de que su candidatura iba a quedar de lado, que no iba a aceptar, que no iba como candidato. No, él se ratificaba como tal. Dicen en el ámbito deportivo que cuando un técnico le salen a dar el respaldo los dirigentes es cuando más rápido está para salir ya. Entonces, cuando más se ratificaba el mismo asambleísta que iba como candidato a la prefectura, entonces quiere decir que más bien ha sido el efecto contrario, que estaba ya para dejar mismo esta postulación. Bueno, así está la situación. En todo caso, ya serán los dirigentes de Acción Democrática Nacional, ADN, los que deberán confirmar o descartar la información que estamos indicando de las dos posibilidades que tienen para la prefectura de Loja. También se hablaba de un nombre, de una persona, de una mujer, pero empezaron a sonar estos dos nombres que les estamos indicando. Ya será, reitero, la dirigencia de ADN los que den a conocer oficialmente quién va a ser el candidato a prefecto de Loja. Por acá nos escriben un mensaje, dice: buenas tardes, lo mismo nos pasa en Trapichillo. En Trapichillo Alto, quieren que la comunidad pongamos el 100%, dice, en una calle que necesitamos sobre el alcantarillado. Bueno, hay algunos sectores de Catamayo que han aportado significativamente para cuando se lleva a cabo un convenio para ampliación de redes de agua potable y alcantarillado. Tenemos conocimiento que en determinados sectores sobrepasa los $400 de aporte por propietario de lote. En otros, en cambio, es un poco más barato. En el caso del sector El Progreso, como lo analizábamos en el bloque anterior, se está hablando de un aporte de un poco más de $200, $210, me parece que es. Pero bueno, ya sabrán explicar quiénes solicitan este, por qué en unos es más caro y en otros es más barato. O sea, bueno, habrá que ya la autoridad correspondiente, los funcionarios. Esa sería una buena pregunta también para el señor ingeniero Roberto Jaramillo. Ojalá que nos dé respuesta a nuestro mensaje y poder conversar de por qué unos sectores aportan más y otros menos en cambio. Todo eso para información de la ciudadanía. Son exactamente las 13:19, 1:19 en el territorio continental ecuatoriano. Estamos en Beco Noticias de Radio Boquerón 93.7. Vamos a dar a conocer a continuación una nota luctuosa, una invitación religiosa en este momento. Yo te extraño.

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1: Atención a la invitación a misa de Requiem, los familiares de quien en vida fue señora Zaida Nelia Benavides Aguilar están invitando a la Eucaristía, que por cumplirse el primer año de su partida al cielo, al Rey del Creador, sus seres queridos están invitando a esta celebración religiosa por el alma de la señora Zaida Nelia Benavides Aguilar. Esta invitación para la misa de Requiem es para el día miércoles 12 de agosto de 2026 a las 17:30 en la iglesia de las Madres Conceptas en la ciudad de Loja. Los familiares invitan a los amigos, allegados, y agradecen también a quienes se solidarizaron en esos momentos de dura prueba por el fallecimiento de quien en vida fue señora Zaida Nelia Benavides Aguilar. Fue un gran ser humano, una madre ejemplar que siempre la llevarán en el corazón. Todos cordialmente invitados a la misa de Requiem por cumplirse el primer año de su partida al cielo. Se llevará a cabo el día miércoles 12 de agosto, reiteramos, en la iglesia de las Madres Conceptas en la ciudad de Loja. Son exactamente las 13:21, 1:21 en el territorio continental ecuatoriano. Seguimos con más información en VQ Noticias de Radio Boquerón 93.7. Tuvimos una entrevista esta mañana con la señora Antonia Peña, ciudadana de Catamayo, quien nos puso al tanto sobre el estado de salud que está atravesando su hermano Leopoldo Peña. Recordemos que Leopoldo Peña, él fue por algún tiempo guardia en el Cementerio General Parque de los Recuerdos, aquí en la ciudad de Catamayo. Él ha presentado un quebranto de salud en los últimos días, está delicado, y su hermana Antonia Peña solicita el apoyo solidario, el apoyo económico para ayudar a su hermano. Escuchemos lo que ella manifestó.
2: Gracias, joven Eduardo, por esa entrevista que me la está haciendo. Quiero, en primer lugar, agradecerle a ustedes por haber acordado venir aquí a esta humilde persona para hacer conocer sobre la enfermedad que está mi hermanito pasando. Él cayó de pronto, cayó de la noche a la mañana, cayó con su salud mala. Lo intervenimos, lo hicimos intervenir en la clínica San Agustín, y en este momento él necesita, le hicieron una pequeña intervención, pero necesita otra intervención, en la cual estamos pidiendo a la ciudadanía que por favor que nos ayuden. Usted sabe la situación de uno, que uno trabaja, pero no, a veces no le alcanza. Entonces, claro, mi hermano, como ha sido un trabajador, ha sido un guardia que ha trabajado, él ha sido guardia y al mismo tiempo trabajador, porque ustedes lo conocen, él trabajó en el cementerio, ha pasado ahí llevando, cuidando, que no pase nada. Entonces, hoy pido la ayudita, que me ayuden para mi hermano que se encuentra en estado grave.
1: A ver, ¿y qué le detectaron los médicos? ¿Cuál fue el diagnóstico que dieron de la salud de don Leopoldo?
2: En primer lugar, le hicieron una pequeña cirugía en el riñón para poder sacar el líquido que estaba acumulado, porque
1: acumulación de líquido,
2: yeah. Y porque tenía peligroso de que le dé un derrame interno, yeah. Entonces lo intervinieron y a partir de ahí él comenzó ya en la clínica, ya le hicieron todos los exámenes, lo operaron y comenzó ya a botar este líquido que tenía. Pero ahora el doctor dice que tenemos que hacer otra intervención, pero creo que esa intervención creo que ya es de, no sé de qué le irán a hacer, como también tiene una hernia grande que no se la trató nunca, entonces no sabemos cuál de las dos operaciones irán a hacer.
1: ¿Y la próxima operación, hay fecha para esa operación? ¿Les dieron fecha?
2: Estamos esperando ahora, en semana que viene, nos toca llevarlo a que lo valore el médico, y ahí él nos da el día en que lo van a operar, a intervenir.
1: ¿Y cuál es el sentir de don Leopoldo, ustedes que están cerca de él? ¿Lo ven bien desmejorado?
2: está desmejorado. Por ejemplo, ayer, bonito, ya se sentó el que se hacía el duro, pero no, ayer ya se viraba, estaba como borrachito.
1: ¿Cuándo empezó con todo este problema? ¿Hace qué tiempo aproximadamente?
2: Él, yo creo que ya lleva años, sino que él ha sido fuerte, ha sido duro. Él
1: se ha estado aguantando.
2: Él se ha estado aguantando ya de valiente, pero esto no debía de ser así, porque yo le decía en años, hazte ver, porque ya se le veía que el piecito estaba ya mal. Pero él no, dijo que estaba bien, hasta el día miércoles. Él trabajó en el de guardia en el cementerio.
1: ¿El miércoles qué? ¿De la semana pasada?
2: De la semana pasada, sí.
1: ¿Y de ahí ya cayó enfermo?
2: Claro, de ahí ya me llamó, dijo, ñaña, ya no avanzo. Ahora sí, llévenme al ojo. Entonces yo la llamé a mi sobrina, y mi sobrina, con mi hija que vino de España, lo llevaron inmediatamente a Solca. Como en Solca ya le hicieron por la pierna que estaba hinchada, ya le estaban haciendo el tratamiento, le estaban haciendo ya. Entonces ese día que llegó así a mal, sí, el doctor de Solca lo manda urgente a la clínica, porque podía darle un derrame interno, pero no sé de qué sería.
1: Ya, y obviamente, ¿cómo ha sido la respuesta de la gente? Porque nosotros vimos en redes sociales, sobre todo, que está publicada esta noticia del estado delicado de salud de don Leopoldo. ¿Ha habido el apoyo correspondiente hasta este momento?
2: Hasta este momento, Dios se lo pague. Quiero agradecerle a las personas que me están poniendo en mi cuenta. Quiero agradecerles bastante, porque esa ayudita que nos están dando
1: está ayudando.
2: Nos está ayudando, es para beneficio de la salud de mi hermano.
1: Pero requieren más, doña Tuquita.
2: Sí, necesitamos de ustedes, depende la vida de mi hermano.
1: Ya. ¿Y él tiene esposa, tiene hijos? ¿No tiene esposa?
2: Sí, tiene hijos, pero
1: esposa no. ¿Él vive solo?
2: Sí. Él vive solo, mi hermanito vive solo, rienda solo. Pero ahorita está en la casa de mi hermana, la Estercita, y lo tenemos. Porque como es solo, tenemos que cuidarlo todos.
1: Bueno, ¿ustedes de pronto están pensando hacer actividades para recaudar fondos? ¿De pronto hay algo de eso, doña?
2: Sí, joven Eduardo, estamos ahorita queriendo ver si sea que hagamos una rifa o sea que hagamos una comidita solidaria.
1: Ya. En todo caso, ¿están organizando?
2: Sí, estamos organizando con la familia.
1: Cuando ustedes organicen, cuente con nosotros para hacer la difusión del caso sobre esta situación, dado el caso que mucha gente lo conoce, don Leopoldo Peña.
2: Gracias, joven Eduardo. Yo le agradezco por el apoyo que nos está usted brindando para hacer conocer a la ciudadanía. De todo corazón le agradezco, joven Eduardo. Gracias, y gracias a las personas que nos están ayudando por la salud de mi hermano.
1: ¿Guardan la esperanza de que él pueda recuperarse?
2: Sí, quiero. Dios es grande. Esperamos en que Dios es el único que nos da la medicina, es el único que nos da fortaleza.
1: ¿Con quién deben comunicarse las personas que quieran aportar con un recurso económico? ¿Cómo deben hacer? ¿A quién deben entregarle?
2: Por lo pronto están entregándome en la cuenta mía, me están ayudando.
1: O sea, deben tomar contacto con ustedes.
2: Sí, en la cuenta mía me están ayudando, porque yo tengo la cuenta de la conmigo. Sí, y ahí me están para que Dios lo pague depositando.
1: O sea, usted la puede encontrar aquí en los exteriores
2: aquí
1: del municipio de Catamayo.
2: En los exteriores, si quieren ayudarme con alguna cosita, serán bienvenidos de corazón, porque lo que hacen por mi hermano también más tarde puede ser por ellos, que también yo
1: que
2: puedo.
1: La vida es un vuelto.
2: ¿Sí? La vida es un vuelto, y que también, joven Eduardo, yo también aquí hago mucha hora, estoy paradita, pero estoy vendiendo boletitos para las personas que necesitan. Claro. Porque ese es mi apoyo, que yo ayudo a tanta gentecita que venden boletitos, venden bingos, venden, y yo aquí les ayudo a ellos.
1: Y ahora ustedes son los que necesitan la ayuda.
2: Y
1: para
2: ahora pido la ayuda.
1: Mire lo que es la vida, ¿no?
2: Sí, ahora pido la ayudita, pero gracias a Dios, joven Eduardo, que nos están ayudando. Sí, joven Eduardo.
1: Bien, ahí tienen ustedes entonces doña Antonia Peña, doña Tuquita. Hoy conversamos con ella porque justamente nos enteramos durante el fin de semana que apareció una publicación en redes sociales. Lo conocemos a don Leopoldo Peña, lo conocemos. Él trabajó por varios años, por algún tiempo, como cuidador del Cementerio General Parque de los Recuerdos de acá de la ciudad de Catamayo. Y por lo tanto, siempre que nosotros íbamos al cementerio, nos saludábamos con don Leopoldo. Conversábamos a veces, entonces sí nos sorprendió el enterarnos de que se encontraba en ese estado de salud delicado, y hoy conversando con doña Antonia Peña nos pone más al tanto de cuál es el problema de salud de su hermano. Entonces, cualquier colaboración, cualquier contribución, cualquier aporte económico tomar contacto con doña Antonia Peña, doña Tuquita Peña. Ella pasa en la parte exterior del municipio de Catamayo, es guardia allá en el municipio de Catamayo, y por lo tanto ella está solicitando el apoyo solidario, el apoyo económico, para ayudar a su hermano don Leopoldo Peña, quien se encuentra en el lecho del dolor con una situación de salud, un quebranto en su salud que realmente lo tiene realmente en un estado delicado en estos momentos. Así que estamos prácticamente invitando a la ciudadanía para que ayude a quien más lo necesita. Hoy es por él. Mañana será por cualquiera de nosotros. Por eso le decíamos, el mundo es redondo, da vueltas. Hoy estamos bien, mañana a lo mejor no. Nos puede pasar a cualquiera. Y en todo caso es necesario apoyar a quien más lo necesita. En este caso, el señor Leopoldo Peña. Tomen contacto entonces con doña Tuquita Peña, doña Antonia Peña, en el municipio de Catamayo, para cualquier ayuda a don Leopoldo. Ojalá que se recupere lo más pronto posible, se lo deseamos de todo corazón. 13:30 exactamente en el territorio continental ecuatoriano. Hasta aquí nuestro espacio informativo. Este noticiero, VECU Noticias, es la voz de los que no tienen voz. Coordinación general de Marlon Torres, les deseamos un feliz inicio de semana y continúen siempre en sintonía de Radio Boquerón. Que la pasen bien.
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0: El abrazo y el saludo cordial a ustedes, amigos y amigas. Bienvenidos y bienvenidas. Aquí estamos en este gran martes, listos para acompañarte en este segundo día de la semana. Queremos saludarte, queremos acompañarte. Es martes y la música ya está sonando para brindarte la mejor compañía en este momento del día. Gracias, súbele el volumen, ponte cómodo y déjate llevar por el ritmo que marca la diferencia que lo tenemos acá en esta, la frecuencia que manda en el sur del Ecuador, Boquerón 93.7. Con mucho cariño, te saluda Vicente Castillo,
1: el divertido,
0: el hombre que se encarga de la música. Recuerda que tú eres importante para nosotros. ¡Vamos! Comunícate con nosotros. 0986-442033. La línea móvil que está totalmente a tu disposición. Gracias por la gentil sintonía, la gente que nos sintoniza en Catamayo, Loja, la provincia, la región sur del país. Estamos contigo en este segundo día de la semana hasta la hora 18. Hoy el calendario señala 11 de agosto. Bienvenidos, bienvenidas. Tiempo para comerciales. Y al regresar están ya los personajes que forman parte de este programa. Quédate con nosotros.
2: ¿Qué pasa aquí?
0: Porque apenas estamos comenzando. La alegría que tenemos para compartir contigo en este gran martes. Pausa, ya venimos.
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0: Y es que definitivamente en este gran martes es el momento de ponerle música, alegría y buena vibra a la tarde especial de este segundo día de la semana. Quédate con nosotros hasta la hora 18. Tenemos un programón cargado de grandes éxitos, buenos recuerdos y buena música para disfrutar contigo hasta la hora 18 en este segundo día de la semana. Queremos saludar cordialmente a la gente que forma parte de el transporte urbano aquí en Loja. Les enviamos un saludo como siempre. Gracias por disfrutar de la radio en este gran martes. Hoy, a propósito, el calendario señala 11 de agosto. Si estás celebrando y festejando algo en particular, desde acá te enviamos un saludo muy especial. Tiempo para recomendarte que...
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0: En punto, marcamos ya la hora 14:21. Permítame saludar cordialmente para la gente que nos sintoniza en el sector de Época, especialmente para Ana y el maestro hermoso que está en sintonía. Bueno, ¿qué tal esto? Maestro hermoso.

0: aceptar cachetes de manzana caramelada. Le enviamos un saludo muy cordial, como siempre, gracias por la sintonía. Siempre, siempre conectados a la señal de la radio. Mira la gente que se conecta a la señal de la estación. Saludos para el tío Alex, don Dionisio Saavedra en el Pangui. A la distancia le enviamos un abrazo por acá, me escribe también. El saludo cordial para Franklin Guamán.
1: ¿Qué hacemos?
0: Un abrazo como siempre para mi pana que está conectado a la señal de la radio. Le enviamos un saludito. Tengo por acá saludos, vamos hasta la capital bananera del mundo. Un abrazo para Cero Miedo.
2: Ay, qué hermoso.
0: Ahí está para Pentagón Junior. En sintonía y de Machala nos llegamos hasta el hermoso Valle del Placer.
2: Ay, qué lindo.
0: Carigán querido. En el barrio del placer del maestro José Narváez, en sintonía de la radio, le enviamos un saludo muy cordial. Bienvenido, Marta.

0: ¿qué tal? ¿Cómo están? Buenas tardes, un abrazo para todos. Yo soy Martín y siempre vengo.
1: Ya déjate de payasar, por favor.
0: Arrasando con la tristeza, con la angustia, con las penas y sobre todo con la cholería, porque si hay algo que no me gusta es la cholería.
1: Eres vulgar.
0: Gracias a todos, un martes bendecido para ustedes. El calendario señala 11 de agosto y empiezo a saludar cordialmente a la gente que hace Acero Center. Y un saludo muy cordial, dice, a ver, don Agripino, que salude usted.
2: A ver, para Jonathan Sarimata, ¿está bien así? ¿O Saritama? Sarimata, dice. En la CNC, ¿qué es CNC? Disculpe, joven, a veces hay siglas que uno no conoce. Si pudiese describirnos, ¿qué es eso? Déjame saludar a Carlos Amable Rey, el chamán del amor.
1: Déjate de payasar.
0: Le enviamos un saludo muy cordial para este amigo taxista que siempre está en sintonía. Le encanta escucharnos y por ende le enviamos un saludo muy, pero muy especial para el chamán. El chamán del amor que siempre está conectado a la señal de la radio. ¿Está listo? ¿Está preparado? Bienvenido, lo recibimos. Lo recibimos. Bienvenido. Cañita.

0: ¿qué tal? ¿Cómo están? Un abrazo para todos. Aquí, como de costumbre, preparados para la jornada laboral de este maravilloso segundo día de la semana.
1: ¡Cállate, payasada!
0: Agradecidos, como siempre, por su sintonía, por la preferencia que le brindan siempre a este programa que viene cargado de entretenimiento y diversión.
2: ¿Qué hacemos? ¿Qué hacemos?
0: Nada, simplemente escuchar Boquerón, nada más. Mira que mucha gente, y hemos sido testigos, y eso nos llena de mucha satisfacción, que mucha gente dice que alivia sus males escuchando este programa. Y eso nos satisface enormemente. Pero la que no me satisface es mi mujer.
3: ¡No! ¿En qué sentido no te satisface?
0: Mira, mi rey, a propósito de la campaña que oficialmente todavía no ha arrancado, pero tú sabes cómo acá en el Ecuador hacen lo que les da la regalada gana, ya cada quien ya anda promocionando su candidatura, que voten por mí, que yo voy a hacer eso, que en menos de 2 meses asfalto todo lo que ya anda promocionando. Oye, está que y de esa cuestión de la política se ha agarrado mi mujer, porque oye, mi esposa últimamente anda en modo alcalde. Promete muchas cosas y no las cumple. ¿Ya? Y lo peor es que yo me pongo en modo pueblo, que le creo todo lo que ella me propone. Y la, por desgracia, la tengo que volver a reelegir a cada momento. Por desgracia. Pero bueno, ¿qué se puede hacer si bien dijo mi abuelo sus sabias palabras que todavía las tengo grabadas en mi memoria? Recuerda que las mujeres tienen tanta maldad en la sangre que Dios tiene que exprimirlas una vez al mes. Así es el asunto, no queda más.
1: Me ha dicho,
0: para que vean. Para que vean.
3: Oiga, déjeme saludar, dice al más peluche Fernando, en algún punto de la ciudad que está escuchando la radio. El popular rompe corazones.
0: Wow, mira tú. Fíjate, el rompe corazones.
4: ¡Te salvaste de mí, maldito!
0: Bueno, un saludo entonces para el rompecorazones.
5: ¡Ay, qué hermoso!
0: Ahí está para Fernando, que está en sintonía del programa. Bueno, ahora sí. Tenemos que cumplir con la gente que paga para nosotros estar acá en la radio. Corte comercial, ya regresamos.
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0: definitivamente este es el ambiente tropical que lo compartimos contigo en este gran martes, 14:51. Gracias a la gente que nos sigue también a través de www.radioboquerunfm.com. Recuerda que tú eres importante para nosotros, tú eres vital para el programa. Oiga, dice por acá un saludo muy cordial para Cristian. Y díganle que le haga caso a los papitos.
1: Sergio,
0: esa mujer ya tiene 3 bendiciones.
2: Vea eso. Y eso es lo que yo hoy día propuse en Facebook, revisando las Santas Escrituras, en donde reviso, ¿no? Y dice en Génesis, el primer libro de la Biblia, dice claramente que cuando Dios lo vio solo a Adán en el paraíso, le dio una mujer, pero le dio una 0 kilómetros. No le dio una luchona con 3 hijos. Piénsalo.
3: Oiga, déjeme saludar cordialmente para Wilson, que está en sintonía. A ver, esto es la CNC. Es un servicio de corte a láser. Ah, mira tú. Bueno, un abrazo a la gente que hace Acero Center. Para mi cuñado Tambo, que está full entregas, de parte de José Saritama en sintonía. Bueno, ahí está. A la familia Espinosa Manchay, un saludo muy cordial. Déjame saludar a Dionisio Saavedra en el Pangui. En la hermana provincia de Zamora, Chinchipe, un saludo muy cordial. Están a full camello conectados a la señal de la radio. Les enviamos un saludo muy cordial. Saludos, dice, para Fernanda, la consentida del hogar. De parte de alguien que no la puede olvidar. Otro mensaje por acá. Saludos, dice, para el grupo Las Chicas Dulces. Saludos, dice, para... A ver, escucha esto. Sí, textualmente. Saludos a las chicas. A las chicas dulces. Especialmente para Carmen, Ana, Karina y Marlene. Son las 4 diabéticas que tenemos en la casa. Son el grupo de las chicas dulces. 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
0: Oiga, permítame saludar cordialmente a la gente que nos sigue en la parte alta de la provincia de El Oro. Gracias a la distancia por escucharnos.
2: Oye, pon oídos que me envían esto. Por acá me escribe Chane Abad desde Cariamanga. Dice textualmente, ¿eh? Por comentarle que su programa tiene récord. Soy una de las oyentes que escucha su programa todos los días y es verdad que nos ayuda muchísimo. Nos saca sonrisas en los buenos y malos momentos. Los felicito, que Dios los siga bendiciendo. Vea eso, ¿eh? Desde Cariamanga. Un abrazo a la gente en Cariamanga. ¡Qué lindo! A mí me encanta Cariamanga, a mí me gusta. De hecho, yo he tenido algunos amigos y unas amigas. ¡Uy! Allá en Cariamanga, oye. Por lo general, la genética de las chicas de Cariamanga son blanquitas, suquitas, gatitas. Allá predomina mucho el apellido Jiménez, el apellido Abad. Esos son los apellidos comunes, ¿no? Claro, uy, unas gatitas. Ay, Dios. Les envío un abrazo a la gente en Cariamanga.
3: ¿Y qué tiene que decir referente a los hombres?
2: Ah, son bravos, los de Cariamanga son bravos. Esos se paran donde no se para un chivo. Los de Cariamanga son bravos. Por más tochitos que sea, por más patuchos, esos se paran donde no se para un chivo.
3: Ay, ay, ay. Está listo, está preparado, recíbelo ya hasta acá. El inconfundible, el original. Bienvenido. Manuelito.

0: Estamos arrancando esta semana de labores. Muchos se fueron de paseo, disfrutaron del feriado. Y es que eso yo siempre digo, la gente se queja, no hay plata, que el país está jodido. Pero cuando hay feriado se largan a pasear, están por las playas, por los hosterías, tomando cerveza, que esto que el otro.
1: ¿Qué han hecho?
0: Esa parte uno no entiende. ¿Qué es que pasa? Han notado, ya bueno, como es costumbre siempre en la época de agosto, en Loja sopla el viento, pero feísimo. Cuidaránse los flacuchos. Hace unos vientos tremendos, cholo.
2: Está complicado. Mira, que eso le pasó a mi amigo Byron Kinder. Mira que por culpa del viento, él fue a parar a la casa de su ex. Mira, y ahora está en un grave problema con su pareja, con su esposa, porque... No le cree que fue el viento quien lo llevó. No le cree. Y le dije yo hoy día para darle palabras de ánimo, mijo, no te van a creer porque las mujeres son así. Ellas ven, pueden ver que un hombre cae en desgracia y no le creen. Y la plena que está sufriendo el hombre.
0: A ver, ¿y tú le crees que el viento fue el causante de que apareciera en la casa de su ex?
2: No solo en la casa, fue en la cama de la ex. Que el frío está tenaz. Pero la mujer no le cree.
0: Y yo te pregunto, ¿tú le crees?
2: Yo sí, mijo, yo he visto, yo he sido testigo. He sido testigo de que el viento está tremendamente fuerte. Y acaso que Kindy es gordo, es flacucho. Y ahora por eso bien dice Manuco, cuídense los flacuchos.
0: Pocas que anden ahí con unas dos piedritas en los bolsillos. Alguna cosa para tratar de hacer contrapeso. ¡Cuidarás de Tony! Ay, bueno, Tony sí es re flaco.
2: Sí, mijo, se parece sorbete con zapatos.
0: Vamos a la pausa, ve sorbete. Vamos a la pausa. ¡Ya venimos!
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0: Gracias por dejarte acompañar de la magia de la radio. Gracias por disfrutar de este ritmo que nos envuelve, porque en el martes se vive, se siente y se baila al compás de la bachata.
1: La bachata se baila así pegadito, ¿eh? Bien pegadito, cosa que se sienta la pegada. Que se sienta y se sienta la pegada.
2: ¿Cómo es eso, Martín?
1: Bueno, bailar bachata tampoco es que sea complicado, pero va más apegado para la gente que tiene mucha sincronización en la cuestión del ritmo. Tortera la bachata es 1, 2, 3, nalguita para arriba. 1, 2, 3, nalguita para arriba.
3: Déjame saludar cordialmente a Hernán Cajamarca. Escuchando la radio le enviamos un saludo muy cordial.
4: Eso. Tiempo que perdone.
1: Oye, en una parte de la Biblia hay... Se menciona una... Por eso dicen que las mujeres... esto de la prostitución es el oficio más antiguo del mundo. Se menciona a una mujer, una prostituta que le tocó a Jesús, ¿te acuerdas? Claro, y se sanó. Bueno, porque acá dice que es cierto que don Agripino fue cliente de la prostituta a la que Jesús le perdonó. Ay, hombre, ya, dejen de inventar cosas, hombre. Ya. Déjeme saludar cordialmente mejor a la gente que hace Bani Muebles. Ahí está la gente que hace carpintería, Bani Muebles. Reportando sintonía a esta hora de la tarde.
3: Venga, por acá Willy Correa, un abrazo, querido Willy. Y a la gente que forma parte de Espumas del Austro. Le enviamos un saludo muy especial.
2: A ver, saludos a los maestros Walter Ángel Franco de parte de su amigo Marlon Massa con mucho cariño. Le enviamos un saludo muy especial. Dice por acá, divertido, hágale gritar al Martín, dice. ¿Perdón? ¿Qué? Así dice por acá, ve. Así dice John Benavides.
1: Lo odio.
3: En los Estados Unidos para Pancho y el Suquito. Que se los ve lindo trabajando. ¡Oh! Mira tú. Bueno, le enviamos un abrazo como siempre. Gracias. Gracias por la gentil sintonía. Les enviamos un saludo muy cordial a la gente que nos sintoniza a través de nuestra plataforma digital www.radioboquerónfm.com en los Estados Unidos.
1: ¡No! ¡Oh, yeah!
3: Un saludo muy especial.
1: Gracias por disfrutar con nosotros de la radio. Saludos cordiales para el maestro Pescuezo de Jirafa. En la banda. Escuchando la radio, le enviamos un saludo muy cordial. ¿Qué dice el público? 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

0: Esto fui de costumbre aquí, preparado para camellar contigo en la tarde especial de este gran martes. Segundo día de la semana, ñaño lindo. Vaya que el tiempo pasa y no perdona, brother. Ya estamos 11 de agosto, brother. Estamos 11 de agosto, brother. Por eso yo siempre digo, ñaño, que el tiempo hay que sacarle el provecho máximo. ¿Qué dice el público, brother? ¿Qué dice el público? ¿Qué dice el público? Dele salida.
1: Buenas tardes, divertido. Pregúntale a Martín qué tal el fin de semana, porque aquí en el feriado, aquí lo vi comienzo en Chocho, aquí en la 18 y en Babura. Ah, además dijo el señor de los Chochos que le perdona a los 25 que le quedó debiendo.
0: Vea, Martín, ahí está. Vea las culebras suyas.
2: ¿Qué culebras ni nada? A ver, ya, usted que se pone a quererle a ese oso sotomayor. Yo no sé, ese señor no tiene nada que hacer, ¿en serio? Tiene tiempo para estar disvariando tonteras ya.
0: Bueno, pero si en caso hay algún problema con la cuestión económica, avise para irle a dejar pagando los 25 al señor, ¿eh?
2: Dios mío, ¿sabe qué? Saludo allá a tu gente que está en sintonía. Dice por acá: oigan, mándenlo a trabajar ese buitre. No hay uno dando tránsito.
0: Vea, querido amigo, acabo de arribar del camello, ñaño. Acabo, vea, hasta porto el uniforme aquí, mi sagrado uniforme. Acabo de cumplir mi jornada, ñaño lindo. Y tengo que venir acá a la radio porque es mi segundo camello. Tú sabes que no alcanza el sueldo de agente, pero no.
2: Y por eso caen en los revuelos.
0: No diga eso, ñaño. No diga eso, brother.
2: Dice por acá: ese agente debe estar con el bolsillo lleno de billetes de a 20. Les va lindo en los operativos.
0: No invente cosas, vea. Lamentablemente estamos en una sociedad en donde si la gente escucha, vea, que alguien hizo esto y todo, y se riega el chisme, todo el mundo llega a creerlo. Es como las redes sociales. Está invadido de noticias falsas, pero la gente las cree, brother. Especialmente en esto de las políticas. Ahora la maña que han agarrado de hacer noticias falsas es que la gente, vea, es de fácil convencimiento. Por eso no respeta esa nota, ñaño, porque hay gente malintencionada que va a repetir este asunto y van a pensar que los agentes no gusta el billete. Vea, yo le digo, sinceramente, a mí quisiera ganar más, porque el trabajo de agente es sacrificado, brother. Vea, es un trabajito en donde estamos propensos a aguantar malos tratos. Vea, si llueve, ahí estamos. Si hace sol, ahí estamos. Siempre, brother, y estamos a expensas de que alguien nos falte el respeto. Vea, es complicado. De hecho, un agente de tránsito debería pensar en hacerle un reajuste en su sueldo, ñaño.
2: Aparte de sentarse en patrullas, que le suban el sueldo.
0: No, ñaño, no es solo eso, brother. No solo es de estar atrás de una patrulla. Esto implica muchas de las veces hacer un trabajo mancomunado. Hasta para atrapar ladrones por el mismo precio lo hacemos, ñaño. Eso te lo digo, brother. Lamentablemente estamos en la sociedad en donde la gente piensa que el agente de tránsito solo sirve para multar, y no es así, brother. El agente es pueblo. El agente también sufre, ñaño. Y el agente se la rebusca.
2: Claro, poniendo carros piratas a piratear.
0: No diga eso.
2: Ya, no te hagas el sonso, bien, bien que saltes de aquí. No te hagas aquí, a mí yo detesto cuando la gente se hace el sonso cuando estamos hablando la verdad.
0: Bueno, hay que reconocer que hay algunos panas que están en eso metidos, pero no todos, bro. No generalicemos, ese es el asunto, nada más.
2: Vamos a la pausa, nada más, vamos a la pausa. ¡Ya venimos!
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0: vacilando el ambiente especial de la tarde rumbera de este gran martes. En punto, marcamos ya la hora 15:56, ya a las 3:56. Oiga, permítame saludar cordialmente a la gente que nos sintoniza en Purunuma, la parroquia Purunuma perteneciente al cantón Gonzalamá. A la distancia les enviamos un abrazo, como siempre, gracias por la gentil sintonía.
1: Déjame saludar cordialmente para el maestro Clotario, que está escuchando la radio en Malacatos a la distancia. Le enviamos un saludo muy, pero muy cordial. 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
0: 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Déjame saludar cordialmente en los Estados Unidos. En los Estados Unidos.
2: Congratulations.
0: Un saludo muy cordial para Luis Castillo, el popular abuelo. Hola, grandfather. A la distancia le enviamos un saludo muy cordial para el abuelo en la United States. Y ya bueno, ya que está tras el volante, el abuelo, le llevo una encomienda de muchos saludos para el primer gran jefe. Saludos para Donald Trump. Dice por acá, saluditos. Háganlo gritar a Martín para recordar el primer grito de independencia.
1: Ay, no molesta, caramba, eso fue ayer, ya.
0: Wilson Jiménez. Ahí está el duro de la era.
2: No se dale tomar un traguito.
0: Le enviamos un abrazo para mi pana que está en sintonía. Dice por acá. Dice, cuidaránse bien. Dice el Martín, cuando se va de viaje tiene que cuidarse bien para que llegue sanito. Cuide bien el chiquito. Ay, ay, ay. Oye, a propósito, dice por acá, ¿cómo está el clima en Loja? Acá el clima está que a veces llueve, vuelta sale el sol. Está frío, pero sí. ¿Cómo está el clima, Clotario?
3: Ya está lloviendo, está que le aprieta durísimo el agua.
0: Ahí está.
4: Oye, la plena que con este clima acá en Loja se me antoja, pues, un tamalito de esos que vienen envueltos en un encaje, che, encaje de esos negros. ¿Sí o no?
1: Ya, deja ser pícaro, en serio.
4: Dice por acá, Martín, confirma un balazo de Huanchaca para el Pacheco.
1: Dios mío, ¿qué son esos términos de balazos? No sé qué.
0: Ay, ay, ay, ¿qué dice por acá? Dice, saludos cordiales para ustedes. Dice por acá, en la mañana lo pasé viendo a Cañita que estuvo en su jacal.
1: Jacal todavía.
0: No, mijo, te voy a decir una cosa. Mira, y te lo digo de corazón, ¿eh? Nunca critiques mi casita, mijo. No. Y de hecho, no critiques nunca la casa de nadie. Porque no vaya a ser cosa que tu esposa esté metida adentro, ¿eh? Es el cosa que tu mujer esté metida en mi jacal. Saludos al abuelo en los Estados Unidos. Oh yeah. Vamos, vamos. Y es que acá también la radio ahora es internacional, mi rey. Si hasta Donald Trump nos escucha. Y lo peor es que ese berraco, ese suco, no entiende lo que decimos y se ríe. Es lo peor, ¿eh?
4: Me ha dicho. Y además el veterano, ¿cómo va a decir que Trump no entiende lo que decimos?
0: Es que el berraco solo habla inglés. No entiende nada acá. De jacal no entiende nada.
4: Oiga, déjenme saludar cordialmente en Catacocha. Marlene, ¿cómo estás? Un abrazo, gracias por la gentil sintonía. Le enviamos un saludo muy cordial. Hola, dice por acá, saludos cordiales para mi primo El Delicado. Y díganle que se endure un poquito, por favor.
5: ¿Qué pasa?
4: Que a veces queremos salir con él, pero la gente piensa que todos somos igualitos.
5: ¿Qué pasa?
0: Por acá, saludos desde Manhattan. Tranquilos, dice, ya mismo escucha la radio Donald Trump y la bomba va seguro a donde está emitiendo la señal de la radio. ¡No!
1: Tranquilos, hombre. Aquí cuando algo malo va a pasar, primero aúllan los perros. 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

0: venimos, cacal. Ya ves.
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0: saludo muy cordial en Newark, un saludo muy especial para Marco, que está en sintonía de la radio. Dice, me encanta la voz de Martín. Y quisiera que me envíe un saludo muy cordial.
1: Bueno, un abrazo a la distancia, Marco. Gracias por la gentil sintonía.
2: ¿Y por qué lo quieren hacer gritar a Martín? ¿Qué tiene el grito de Martín? Confirma. ¿Cómo grita?
1: Ve, Martín, cómo grita. Pero yo no entiendo, ¿para qué quieren? O sea, no entiendo, a ver, ¿cuál es el afán?
0: Lo que pasa es que ayer pues no estuvimos acá en la radio y era de conmemorar el grito de independencia.
1: ¿Y qué tiene que ver? A ver, si yo grito, ¿cómo? A ver, si grito. ¡Ah!
3: ¡Pásamelo!
1: ¡Qué grandísimo! Déjame saludarse en la celestial Celica. Un abrazo para Lucho Castro. Un cordialísimo saludo a la distancia.
4: Ahí en medio de la neblina te llega tu saludo, amigo mío. Un saludo muy cordial.
5: Vaya ahí el negro José. Caramba, le enviamos un saludo muy cordial.
4: Ya confieso, ¿y dónde me la dejaste a la Solange? Ya confieso, hombre, confieso.
5: El negrito José, le enviamos un abrazo para la unidad número 21 de Catamayo Express. Un saludo muy especial.
1: Sabe que déjeme saludar en la unidad número 22 de la cooperativa de taxis Libertadores Loxa para Medardo Jiménez. Está en sintonía del programa, le enviamos un saludo muy, pero muy especial.
5: Bueno, antes de continuar por acá, un saludo muy cordial para Diana, de parte de alguien que la recuerda siempre.
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1: Bueno. Dice por acá. Saludos, dice, para Olger, de parte de la flaca, con mucho cariño. Tiempo para recomendarte que
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5: Oye, la gente reacciona al grito de Martín. Escuchen, ñaño, lo que dice el público.
2: Vaya, gritito, ¿qué pasó? ¿Qué pasó? ¿Qué le hicieron a Martín?
1: ¿Ah?
2: Esa gritadita, puta, media rara esta, hombre. ¿Qué le metieron más? ¿Qué le pellizcaron para que
1: grite? A ver, ahí se ve. Ya, basta ya.
4: Ay. Dice por acá, saludos al maestro cara de monigote. Está todo lijar. ¿Qué tal eso, cara de monigote? 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
5: Oye, la plena, ñaño, lindo que la gente oye. En serio, escuche, ñaño, hay que dejarse, ¿me puede poner?
7: Pásame esa de Martín, pásenmela para llevarla con la flor de Catamayo. El auxiliar 30 de Sur, amigo, que está, que lo espera ahí en la unidad.
8: Ay, Diosito. Vamos a la pausa, señor director.
0: Un abrazo. A propósito, permítame rápidamente, antes de continuar con más, en el Napo, en el oriente ecuatoriano, a la distancia, les enviamos un abrazo, como siempre, por disfrutar también de la magia de la radio a través de nuestra plataforma digital. Vamos al corte comercial. Ya regresamos con más aquí en la radio. Saludos en Vilcabamba. A la gente que forma parte de la cooperativa de ahorro y crédito Vilcabamba, están en sintonía de la radio.
4: En el Palacio del Vidrio, para el maestro Migajero, está en sintonía, le enviamos un saludo muy cordial. Ese por acá, saluditos para ustedes, buen programa. Hoy ya que estamos en Vilcabamba, saludos a la gente que hace mecánica Medina y funeraria Descanso Eterno Vilcabamba, un saludo muy pero muy cordial. Dice, ese grito de Martín parece mi gato en el tejado a las 3 de la mañana.
0: No, era pleno, Martín, pero debí haberte salido un poquito más masculino.
8: A ver, si querían que grite como ustedes quieren, pues era que me avise. Me dijeron un grito. Y ese grito fue el que salió, ya. Pero repítele. No. Si con eso ya se alborotaron. No, imagínate. Pausa. Pausa comercial, señor director. Ya regresamos con más.
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0: el consejo del día.
1: A ver, a ver, a ver.
0: En la cama, como en la música,
1: ¿ya?
0: Hay que saber tocar.
1: Oh, yeah.
0: Ay, día 200 sin novia. Ya empiezo a ver guapa a mi esposa.
1: ¡No!
0: Ay, en serio que la puntualidad es lo mío.
2: ¿Ah, sí?
0: Por eso cuando te diga que llego en 5, espérame en 4.
3: ¡Ay, por Dios, señor!
0: ¿Cómo así que me quieres enseñar el sapo? A mí me dan miedo esos animales. Ay, la plena que uno les acepta con 2 hijos. Y ustedes no pueden aceptarlo a uno con una moza. Pórtese seria, mija. Y ahora, el consejo del día.
1: A ver, a ver, a ver.
0: Cuando quieras rendirte, recuerda que el pelo de tu asterisco nunca lo hizo.
1: ¿Ya?
0: Sin luz, sin aire fresco. Y a pesar de toda la mierda que le pase, sigue creciendo cada día más. Así que ánimo.
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0: 5 de la tarde con 23 minutos. Continuamos con el trajinar musical de este gran martes. Le ponemos el ambiente de fiesta que compartimos contigo hasta la hora 18 en este gran 11 de agosto. A la gente que celebra y festeja algo en particular, les enviamos un abrazo y nuestros mejores deseos de que este día la pase muy bien. Queremos saludar cordialmente a la gente que forma parte aquí en Loja, al personal que forma parte de
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0: Mucha atención al siguiente servicio social el sábado 8 de agosto, aproximadamente a las 18:30 en la hostería Puestas del Sol, en Catamayo. En el baño de hombres, un señor tomó por equivocación unas gafas de color negro con aumento. Las gafas son exclusivamente graduadas, por lo que no le serán de utilidad a otra persona. Al parecer se trata de un señor que llevaba un sombrero y se movilizaba en una moto. Por favor, pedimos muy amablemente a la persona que tenga en su poder dichas gafas con aumento. Cabe resaltar de que son exclusivamente graduadas, por lo que no le serán útil a otra persona, a menos de que tenga el mismo problema en la vista, ¿no? Así es que, por favor, a la persona que reiteramos, este sábado 8 de agosto, aproximadamente a las 18:30 en la hostería Puesta del Sol en Catamayo, en el baño de hombres, un señor tomó por equivocación unas gafas de color negro con aumento. Se ruega, por favor, de la manera más encarecida, comunicarse al 098-272-9273. 098-272-9273. Se le brindará una recompensa por su generosidad.
2: Devuelva, ya sabe que los lentes, esta cuestión, esto es netamente de acuerdo a la medida de la falla de la vista, ¿no?
3: Claro, sé que al señor no le va a servir para nada las gafitas. Y la otra persona sí requiere para poder ver.
2: Claro.
3: Así que devuelvan las gafitas. Se ruega de la manera. A veces uno reacciona por instinto que toma lo que, por error, agarra lo que no es de uno. Pero devuelva las gafitas nada más, ¿eh? En la cooperativa de taxis de Loja Norte para Paul Usuriaga. Que se ponga a laborar, hombre, que deje de estar mucho, mucho en la cancha.
4: ¿Qué tal eso? Déjame saludar cordialmente al abogado con panza que genera confianza. Ahí está Cristian Zarango desde el oriente ecuatoriano. Un abrazo como siempre.
5: Hoy dice por acá desde el norte de Quito, Javier Reyes, ¿cómo estás, amigo? Buenas tardes. Un abrazo como siempre, gracias por la gentil sintonía. Dice por acá, me llamo Narcisa. Quisiera, dice, que le manden un saludo muy cordial para mi esposo, que hoy está de cumpleaños.
6: Ahí está.
5: Y dígale que tranquilo, que ya le llevo su regalito.
2: Irán bañados.
7: Oye, escucha esto. Saludos para Joana Augusto, de parte de su flaco. Y dígale que no me tenga miedo, que solo quiero verla para conversar un ratito nada más.
2: ¿Qué dice, viejo, a eso, para conversar?
3: Bueno, pero por si acaso llevarán el diálogo bien depilado.
2: Solo por si acaso.
7: Por acá me escribe Olga.
8: Olguita desde la parte alta de la provincia del Oro. Dice por acá, hay un saludo muy cordial para el joven Luis, que hoy está de cumpleaños y que lo quiero mucho.
9: Hola, precioso.
7: Reiteramos un abrazo para Cristian Zarango.
10: Gordito divino.
7: A la distancia le enviamos, está en el oriente ecuatoriano.
10: Gordito divino.
7: Le enviamos un saludo muy cordial.
5: Hoy dice por acá en el taller Armijos que ya apareció el maestro. Muchas gracias, dice, por su colaboración. Listo, ya apareció el maestro, ¿eh? Eso es lo bueno, ¿eh? Y es que ahora se anda perdiendo la gente, ñaño, por todo lado, ¿eh? Vi el otro día en un abrir y cerrar de ojos. Hoy se nos desaparece un pana de la institución. Ñaño, lindo caso que lo hallado, brother. Ya hasta nos pusimos en contacto con el ECU 911.
2: ¿Y al final?
6: Al final, nada, pues metido y pues se ha quedado ruco ahí una de las habitaciones de la cancha sintética 22. Y si no, que ya saben que mucha de la gente, pues, para precautelar la integridad física de las personas nomás, ahí lo tienen en secreto. Yo siempre he dicho ya, si ya no están en capacidad de aguantar el voltaje, no vayan por esos lugares, ñaño, que después, mira, se quedan rucos ahí, la familia desesperada, la mujer con los hijos buscándolo por un lado y otro, y el man viva la vida por ahí. Ay.
2: Si ya no aguantan el voltaje, ¿para qué van?
6: Adiós. Vamos a la pausa. Oiga, permítame saludar cordialmente para Janina, que está en sintonía. Le enviamos un saludo muy cordial. Oiga, y a propósito, nuevamente reiteramos y apelamos a la sensibilidad de la persona, que este sábado 8 de agosto, aproximadamente a las 18:30, en la hostería Puesta del Sol en Catamayo, en el baño de hombres se tomó por equivocación unas gafas de color negro con aumento. Las gafas son exclusivamente graduadas, por lo que no le serán de utilidad a otra persona, por favor. Así es que se le ruega a la persona que tenga en su poder dichas gafas para que las devuelva. Se comunique al 098-272-9273, por favor. Pausa comercial, ya venimos.
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4: Ya me iba a morir, pues oye, por fin se acabó la pausa comercial.

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1: Ingresamos en la recta final del programa y simplemente para decirte gracias por la sintonía, gracias por habernos acompañado en este gran martes. Hemos disfrutado de momentos realmente especiales y muy divertidos. A lo largo de la tarde la hemos pasado bien.
2: Sí, sobre todo ustedes que nunca dejan la picardía a un lado.
3: No, pero a pesar de todo le hemos pasado bonito, ¿no?
4: Bueno, yo la he gozado, brother, acá. Especialmente cuando el ratito que Martín pegó su grito. Ay, ni qué charro valiente, brother.
2: Mañana la seguimos, Martín. Hasta el día de mañana. Cuídense mucho.
3: Sí.
2: Bueno, pórtense bien.

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1: Hola, ¿qué tal? Buenas tardes, señoras y señores. ¿Cómo están ustedes? Espero que se encuentren bien. Las 18 horas en punto. Hoy estamos 11 de agosto del 2026. Ayer festivo. No trabajamos, pero hoy estamos acá, listos. Vamos a iniciar nuestra primera hora, un consejo y una canción. Y en esta primera hora hemos dividido tres segmentos de música. Los primeros 20 minutos, baladitas. Los siguientes 20 minutos, vallenatos. Y los últimos 20 minutos de salsa en esta primera hora, señoras y señores. Un consejo y una canción. Bienvenidas, bienvenidos. Marianela, ¿cómo estás? Buenas noches. Pato Mix, hola amigo, ¿cómo te va? Bienvenidas, bienvenidos, digo, señoras y señores, aquí estamos.
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1: No te apresures, todo llega a su tiempo justo. Siempre acompañamos con bellas melodías. Este es el momento único para estar junto a ustedes. Mi querida Marianela, ¿cómo te va? Un saludo y un abrazo grande. Un consejo y una canción. Esta primera hora en este martes.

0: Ahí estaba la voz del puertorriqueño Luis Fonsi. No me doy por vencido.
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0: Cuida tu paz. Es tu mayor tesoro. Así que hay que cuidar. Cuida tu paz. Esto es lo más importante. Cuida tu paz, que es tu tesoro. Que es tu mayor tesoro. Hay que cuidar, hay que estar en paz. Lo demás ya vendrá por añadidura. Aquí estamos, señoras y señores. Un consejo y una canción. Patti Angamarca, ¿cómo te va? Marco Antonio Solís, si no te hubiera sido...

0: Marco Antonio Solís. Esta canción la escuché muchas y tantas veces con la voz de Maricela. Pero aquí está Marco Antonio Solís. No refrescó la memoria con esa bella melodía Si no te hubiera sido. 18 horas con 10 minutos, 6 de la tarde con 10.
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0: Ama a los demás, pero nunca dejes de amarte a ti mismo. Sí, sí, hay que amar a los demás, pero hay que amarnos a ti mismo. Eso quizás nos hace falta a muchos de nosotros. Pero aquí seguimos en esta parte. 18 con 11 minutos. Noches de Bohemia. Un consejo y una canción. Aquí para compartirlo contigo.

0: Desde México, ahí estaba la canción de Camila, Bésame. 18 horas 14 minutos. 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Vamos a nuestro primer espacio publicitario, regresamos enseguida.
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Aquí estamos en este especial, un consejo y una canción. Mantén la calma. Cualquier problema, cualquier situación que venga en estos desastres naturales que están pasando hoy en día, lo primero que tienes que mantener la calma, porque eso es importante. Porque si tú no mantienes la calma, la situación se va a tornar más difícil. Entonces cualquier situación, cualquier cosa, temblor, terremotos, bueno, tantas cosas que hoy en día pasan y nos puede pasar a cualquiera de nosotros. Hay que mantener la calma. Señoras y señores, finalizo estos 20 minutos ya con este bloque de baladitas. Luego viene el siguiente bloque, unos vallenatitos que tenemos por acá muy románticos. Solo hay que tener fe, y mucha fe, evidentemente hay que tener fe. Entonces les decía, termino ya este bloque con estas baladitas, un consejo y una canción. Seguidamente viene un consejo y una canción, pero tendremos justamente vallenatos. Paisaje con Vicentico.

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1: Un consejo y una canción aquí en esta primera hora. Valora tu familia, son tu raíz y tu refugio. Hay que valorar a la familia. Son tus raíces y tu refugio. Señoras y señores, saludos a la gente que está escuchando el programa. Nos vamos con los siguientes 20 minutos de vallenatos. Aquí en esta noche maravillosa, un consejo y una canción. En la frecuencia 93.7. Lucho, ¿qué tal? ¿Cómo estás, Luchito? Un abrazo. Muchas bendiciones.

0: 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Seguimos entonces aquí.
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0: Un consejo y una canción. Aquí disfrutamos a través de la radio. El perdón libera más a quien perdona o a quienes es perdonado. Así es. Escucha bien. El perdón libera más a quien perdona que a quien es perdonado. Un saludo y un abrazo grande para ustedes. Cuando casi te olvidaba. Saludos, decía, para ustedes, gente maravillosa. Aquí un consejo y una canción en la radio.

0: Saludo para mi amigo Carlitos Pinzón, ahí en su nave. Lo mismo, el hombre dándole duro al volante. Saludo, Carlitos, un abrazo. Si es así, cuando casi te olvidaba. Si no es así, ahí estaban los diablitos. 18:36. Un consejo y una canción, aquí la primera hora. Y si es así, la compartimos con ustedes, señoras y señores.
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amigo fiel vale más que cualquier riqueza. Escuche bien, un amigo fiel vale más que cualquier riqueza. Y les presento este clásico de antaño, un vallenato. 18:37. Saludos a los amigos del transporte urbano, a los amigos de la Fuerza Amarilla que llevan nuestra señal de radio. Un abrazo grande.

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3: Muy bien, continuamos. Sé sincero en tus sentimientos, la verdad siempre gana. Sé sincero en tus sentimientos, la verdad siempre gana. Qué bonita esta canción.

0: qué bonita es esta vida. Ahí estaba Jorge Celedón. Con nuestro segmento de vallenato. 18:50, los últimos 10 minutos, ¿ah? Los últimos 10 minutos los comparto aquí.
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0: Claro que sí, un consejo y una canción. Levántate con alegría, cada día es una nueva oportunidad. Y los minutos restantes de esta primera hora es para escuchar esto. Unos temas de salsa muy bonitos y maravillosos en esta noche del martes, una noche fría, aquí en la ciudad de Loja. Pero gracias a ustedes, aquí estamos, con esa energía positiva.

0: Ahí estaba el gran Chichi Peralta y esta canción, Procura. Procura, procura, mujer.
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0: Un consejo y una canción. Aquí estamos, entonces. Agradece de lo que tienes y verás que llega más bien.
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0: Un consejo y una canción. Aquí en los minutos finales de esta primera hora del programa, a las 19 horas, estamos en la siguiente hora. Detrás de cada canción hay una historia.

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0: Bien, terminamos, señoras y señores, este segmento, un consejo y una canción. No te rindas ante los problemas, la vida sigue y hay que bailarla, hay que disfrutarla. Comparte tu sonrisa, es el regalo más barato y más valioso. Finalizamos con esta canción. Aquí la tengo, lista, ya... Regresamos con más de Noches de Bohemia. Y tendremos detrás de cada canción una historia. Aquí está Oscar de León, Llorarás. 3 minutos y las 19 horas en la frecuencia 93.7.